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1: Las 8:07.

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todos nuestros hermanos que nos escuchan a través de Radio Visión de Cristo. Les saludo a todos y a toda la audiencia de los diferentes lugares del mundo. ¿Quién me saluda? Su amiga y hermana en Cristo, Sandrita Calderón, cantante cristiana para honra y gloria de Dios, de la República de Guatemala. 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

0: Las 20 horas, 27 minutos.
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2: Cuando era pequeña, estaba ilusionada con una muñeca que había visto en el escaparate de una tienda. Me imaginaba jugando con ella, poniéndole diferentes vestidos, peinándola y llevándola a todas partes. Mis padres no me la compraron enseguida, pero yo seguía pensando en la muñeca y cada vez que pasaba por ese lugar me quedaba mirándola como si ya me perteneciera. Esa ilusión se hizo realidad un día. Un día que llegué de la escuela y me la encontré sentada sobre mi cama. No se dan una idea la alegría que sentí cuando por fin la pude tener entre mis manos como tanto lo había soñado. A todas nos gusta tener ilusiones. Además, es muy lindo tener una o varias y mantenerlas por el mayor tiempo posible, ¿verdad? También es cierto que cada una de nosotras tiene la necesidad de ver sus ilusiones realizadas. Casarnos con el hombre que amamos, formar una familia, tener hijos, poder hacer el viaje que tanto anhelamos, trabajar en algo donde podamos sentirnos satisfechas y mediante el cual poder concretar otras ilusiones y tantas cosas más. El sentimiento de poseer una ilusión es inigualable. Cuando se concreta, somos felices por haberla alcanzado, pero al hacerla realidad, a la vez nos invade un deseo de volver a crear otra nueva para poder seguir soñando. Tener una ilusión es como ir subiendo una escalera, escalón por escalón, paso a paso, gustando el momento de concretar lo que uno tanto quiere. Creo que estar ilusionadas es un proceso que pasa por todas las edades de nuestra vida. Lo vamos viviendo desde que somos pequeñas, jovencitas, adultas y ancianas. Cada etapa con un anhelo distinto, cada momento con una vivencia especial y particular. Al mismo tiempo, es bueno que estemos conscientes que no todo lo que queremos en nuestra vida se da de la noche a la mañana o instantáneamente. Todo lo que soñamos o esperamos se va construyendo con fe, esperanza, paciencia, confianza, obediencia y con una entrega completa de nuestra vida a Dios. Él es quien nos creó, nos formó y nos conoció desde antes que naciéramos. ¿Cómo no creer y confiar que siempre tiene y tendrá lo mejor para nosotras? Si Dios mismo, dice la Biblia, no escatimó a su propio Hijo, sino que lo entregó por todos nosotros, ¿cómo no nos concederá también con Él todas las cosas? Podemos disfrutar de las ilusiones y de los objetivos que vamos logrando y cumpliendo, pero nunca construyamos o basemos nuestra vida solo en las ilusiones. Todo lo que tenemos, logramos y somos viene por la gracia y la misericordia de Dios para nosotras. Las cosas de este mundo, juntamente con las ilusiones, vienen y van. Pero el Señor, nuestro Dios, es el mismo, hoy, ayer y por los siglos. Recuerde siempre que toda buena dádiva y todo don perfecto viene de lo alto, desciende del Padre de las luces, en el cual no hay cambio ni sombra de variación. Qué bueno es vivir el día a día con la entera confianza que lo que vendrá en la voluntad de Dios es siempre mucho mejor.
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1: Es la hora.
2: Las 8:39.
3: Este año 2008, el número 8 es el número de los nuevos comienzos. Cada día hay algo nuevo para ti. El Señor quiere llevarte a nuevos niveles cada día. Solo entra en su intimidad y dile: Señor, límpiame a cada instante. Ayúdame a ser diferente. Pero toma tu decisión en hacerlo. Levántate y adórale al Señor.

En estos tiempos el Señor está levantando cantores y salmistas proféticos que traigan cada día un rema de Dios para el pueblo del Señor. Hoy el rema para ti, iglesia, que me estás escuchando. Hoy es tu día, te dice el Señor. Es tiempo de que levantes tus manos y tomes fuerza

0: solo levanta tus manos y dale gracias. En donde tú estés, donde te encuentres, hoy viene el manto de gloria sobre tu vida. Tu tabernáculo de adoración es restaurado. Me refiero a adoradores que quebrantan su corazón, adoradores que derraman su corazón delante de la presencia de Dios y que viven cada cosa que cantan, adoradores en espíritu y en verdad, busca a Dios.
1: Las 8:44.

Salmos 27. Jehová es mi luz y mi salvación. Jehová es mi luz y mi salvación. ¿De quién temeré? Jehová es la fortaleza de mi vida. ¿De quién he de atemorizarme? Cuando se juntaron contra mí los malignos, mis angustiadores y mis enemigos, para comer mis carnes, ellos tropezaron y cayeron. Aunque un ejército acampe contra mí, no temerá mi corazón. Aunque contra mí se levante guerra, yo estaré confiado. Una cosa he demandado a Jehová, esta buscaré, que esté yo en la casa de Jehová todos los días de mi vida, para contemplar la hermosura de Jehová y para inquirir en su templo. Porque Él me esconderá en su tabernáculo en el día del mal, me ocultará en lo reservado de su morada, sobre una roca me pondrá en alto. Luego levantará mi cabeza sobre mis enemigos que me rodean, y yo sacrificaré en su tabernáculo sacrificios de júbilo, cantaré y entonaré alabanzas a Jehová. Oye Jehová mi voz con que a ti clamo, ten misericordia de mí y respóndeme. Mi corazón ha dicho de ti, buscad mi rostro, tu rostro buscaré, oh Jehová. No escondas tu rostro de mí, no apartes con ira a tu siervo. Mi ayuda ha sido, no me dejes ni me desampares, Dios de mi salvación. Aunque mi padre y mi madre me dejaran, con todo, Jehová me recogerá.

0: Dios, por favor, ayúdame a vivir libre de ansiedad, preocupación y miedo. En ocasiones, los nervios y la incertidumbre nublan mi mente y me impiden avanzar con decisión y firmeza por el camino de mis sueños. Te pido, Señor, que llenes mi vida y mi mente de pensamientos de paz y bienestar. Te pido, amado Dios, que me cubras con tu poderoso manto de fuerza y amor. Por favor, mantente a mi lado, protegiéndome, orientándome y bendiciéndome. Pues si tú estás conmigo, nadie podrá estar contra mí. Y es en ti donde está mi fe, mi confianza y toda mi seguridad. Y si en algún momento me invade el miedo o las dudas, por favor, acércate a mí y en un amoroso susurro, recuérdame que tú caminas a mi lado, que me llevas de la mano y me diriges por sendas de seguridad, dicha y prosperidad. Y que aunque en ocasiones no comprenda lo que está pasando en mi vida, debo confiar, pues tú me amas y tus planes siempre son mejores que los míos. Amado Dios, dame la esperanza para no llenarme de temor en los momentos de dificultad, la fe para saber que tú siempre estás a mi lado y nunca me abandonarás, y dale a mi corazón toda la paz y serenidad que necesita para afrontar los momentos difíciles de la vida. Sé que quienes se acercan con fe a ti reciben amorosa respuesta. Por eso termino esta oración, poniendo mi vida, mis metas, mis necesidades, mis anhelos en tus manos. Por favor, nunca te apartes de mí, pues cada día que pasa necesito más de ti.
1: 8:52 minutos.

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1: El juez David Barnett contempló la demanda que tenía sobre su estrado y luego miró largamente al sujeto demandante. Era un hombre pequeño, contrahecho, con una enorme desviación de la columna vertebral y una voz muy penosa a causa de la malformación de su cuello y de su garganta. El hombre estaba presentando una demanda por daños y perjuicios. ¿Y contra quién hacía la demanda? Contra sus propios padres. Los acusaba de haberlo traído al mundo en las condiciones en que él se encontraba. El feto, decía el argumento, tiene derecho a nacer sano y normal. Mis padres son culpables de no haberme formado mejor. El profesor Henry Nadler, especialista en genética de la Universidad de Chicago, dijo en un artículo científico que cada día son más las demandas que surgen de hijos que acusan a sus padres de la desgracia que les aflige. Y uno, mi amigo, tiene que preguntarse, ¿qué culpa tienen los padres de que un hijo haya nacido así? Ellos nunca desearon un hijo deforme. Al contrario, su sueño era tener un hijo sano, inteligente, hermoso, normal. Si la culpa cayera en padres, estos tendrían derecho, por las mismas razones, de acusar a los abuelos, y los abuelos a los bisabuelos, y los bisabuelos a los tatarabuelos, y cada generación podría acusar al anterior de todos los males que padece. Por fin llegaríamos al principio de los principios y acusaríamos al mismo Dios de ser el culpable de todos los males que existen en el mundo. ¿De dónde viene esta tan distorsionada filosofía de vida? Viene porque la raza humana ha perdido toda noción de quién es Dios y qué cosa es responsabilidad personal. Dios hizo al hombre y lo hizo libre. Dios puede ejercer influencia, pero Él nunca impone su voluntad sobre el hombre. El hombre puede o no hacerle caso a esa influencia divina, pero Él es siempre libre de escoger el camino que quiere. Es por eso que el hombre sufre tanto. La raza humana siembra y la raza humana cosecha. Y a veces esa cosecha viene en forma de horribles tragedias físicas, como en el caso que demandaba a sus padres. Amigo, hagámonos amigos de Dios. Supliquémosle que venga a morar en nuestro corazón. Digámosle que estamos dispuestos a rendir nuestra voluntad a la suya.

0: entonces cuando menos la semilla que nosotros sembremos será semilla buena.
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2: Son las 9:03.

0: Primera Epístola Universal de San Juan Apóstol. Capítulo 1. Lo que era desde el principio, lo que hemos oído, lo que hemos visto con nuestros ojos, lo que hemos contemplado y palparon nuestras manos tocante al Verbo de vida, porque la vida fue manifestada y la hemos visto y testificamos y os anunciamos la vida eterna, la cual estaba con el Padre y se nos manifestó, lo que hemos visto y oído, eso os anunciamos, para que también vosotros tengáis comunión con nosotros, y nuestra comunión verdaderamente es con el Padre y con su Hijo Jesucristo. Estas cosas os escribimos para que vuestro gozo sea cumplido. Este es el mensaje que hemos oído de Él y os anunciamos. Dios es luz, y no hay ningunas tinieblas en Él. Si decimos que tenemos comunión con Él y andamos en tinieblas, mentimos y no practicamos la verdad. Pero si andamos en luz, como Él está en luz, tenemos comunión unos con otros, y la sangre de Jesucristo su Hijo nos limpia de todo pecado. Si decimos que no tenemos pecado, nos engañamos a nosotros mismos, y la verdad no está en nosotros. Si confesamos nuestros pecados, Él es fiel y justo para perdonar nuestros pecados y limpiarnos de toda maldad. Si decimos que no hemos pecado, le hacemos a Él mentiroso, y su palabra no está en nosotros.
1: 9 de la noche con 7 minutos.

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1: Las 9:13.

Hola, hola, ¿qué tal? ¿Cómo están? ¿Cómo están mis amados hermanos, amigos, amigas que están escuchando? Les saludamos en esta hermosa tarde. Les saluda su amiga, su hermana en Cristo, Mayreni Almazán, desde acá de Melchor de Mencos, Petén, Guatemala. Saludándole a usted y deseándosela que lo esté pasando de lo mejor. Y siga en sintonía de su emisora amiga, Visión de Cristo. Que Dios les bendiga y a nuestra música allí en cabinas. Que el Señor les bendiga. Pase buena tarde.

0: Las 21 horas, 20 minutos.
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2: Cuando usted está viviendo una vida de fe en Dios, se abre por delante suyo un mundo de posibilidades que usted no puede controlar por sí misma. Justamente porque está creyendo que Dios actuará por usted y espera entonces con ganas aquello que seguramente será mejor para su vida. Claro que muchas veces creemos que hay cosas que debemos tener en la vida por derecho, porque nos las merecemos y pensamos que son buenas y las elegimos directamente. Pero si está viviendo una vida de fe, de practicar lo que dice y de creerle a Dios, se debe olvidar de ejercer o reclamar sus derechos y dejar que Dios elija por usted. De esta forma actúa Dios. Así se muestra Él cuando usted es obediente, transformando lo natural del ser humano en espiritual. Cuando Abraham junto a su familia, su ganado y todo lo que tenía salieron de Egipto, su sobrino Lot también se fue con ellos. Abraham era muy rico, igual que Lot. Pero el lugar donde había acampado no era suficiente para tanta gente ni para alimentar a tantos animales. Ya no podían vivir juntos, pues los cuidadores del ganado de ambos se peleaban permanentemente y todo se complicaba. Fue así que un día Abraham le dijo a Lot: «Tú y yo somos parientes, así que no está bien que haya pleitos entre nosotros ni entre tus pastores y los míos. Ahí está toda la tierra para que escojas. Por favor, yo me voy al sur, pero si tú te vas al sur, yo me voy al norte». Lot miró todo el valle del río Jordán y vio que el valle tenía bastante agua y era como un gran jardín. Se parecía a Egipto. Entonces escogió todo el valle del Jordán y se fue al oriente. Así Abraham y Lot se separaron. Él se quedó en Canaán y luego que su sobrino se fue, Dios le dijo: «Desde el lugar donde estás, mira bien, al norte y al sur, al este y al oeste. Yo te daré toda la tierra que ves, y para siempre será tuya y de tus descendientes. Así como no es posible contar el polvo de la tierra, tampoco será posible contar tu descendencia». Lot escogió primero y tomó lo bueno, pero Dios tenía no solo algo bueno para Abraham, sino lo mejor. Lo más prudente hubiese sido que fuera él quien escogiese primero. Tenía derecho a esto. Tanto es así que seguramente los que lo rodeaban debieron haber pensado que era un imprudente por no escoger antes que su sobrino. Igual que nosotras, que perjudicamos nuestro crecimiento espiritual porque preferimos escoger siempre primero en base a nuestros derechos.

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0: 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Salmo 133:1. Mirad cuán bueno y cuán delicioso es habitar los hermanos juntos.

Ten piedad de mí, oh Dios, conforme a tu misericordia. Conforme a la multitud de tus piedades, borra mis rebeliones. Lávame más y más de mi maldad, y límpiame de mi pecado, porque yo reconozco mis rebeliones, y mi pecado está siempre delante de mí. Hecho lo malo delante de tus ojos, para que seas reconocido justo en tu palabra y tenido por puro en tu juicio. He aquí, en maldad he sido formado, y en pecado me concibió mi madre. He aquí, tú amas la verdad en lo íntimo y en lo secreto. Me has hecho comprender sabiduría. Purifícame con hisopo y seré limpio. Lávame y seré más blanco que la nieve. Hazme oír gozo y alegría y se recrearán los huesos que has abatido. Esconde tu rostro de mis pecados y borra todas mis maldades. Crea en mí, oh Dios, un corazón limpio y renueva un espíritu recto dentro de mí. No me eches de delante de ti y no quites de mí tu santo espíritu. Vuélveme el gozo de tu salvación y espíritu noble me sustente. Entonces enseñaré a los transgresores tus caminos, y los pecadores se convertirán a ti. Líbrame de homicidios, oh Dios, Dios de mi salvación. Cantará mi lengua tu justicia. Señor, abre mis labios y publicará mi boca tu alabanza. Porque no quieres sacrificio que yo lo daría, no quieres holocausto. Los sacrificios de Dios son el espíritu quebrantado. Al corazón contrito y humillado no despreciarás tú, oh Dios.

corazón está lleno de caos y confusión. Siento como si me estuviera ahogando en mis propias tribulaciones. Grito al cielo esperando encontrar una respuesta. Qué mal me siento, qué errado estoy. Mi corazón arrepentido es un puñado de sentimientos. No soy digno de ti, Señor. Me he descarriado en todos los aspectos. Te he faltado. Tú conoces toda mi vida y mis secretos más íntimos están delante de ti. Por eso en este momento te abro libremente las puertas de mi corazón, pidiéndote que me ayudes a descubrir hasta qué punto he estado bloqueando el paso de tus bendiciones.

Hoy te digo de todo corazón, perdóname, Señor. Perdóname por todos mis pecados, por todas mis faltas y por todas mis caídas, por todas las veces que he sido una oveja perdida que había abandonado tu redil. Perdóname por el tiempo perdido y por las gracias desaprovechadas. Perdóname porque en algunas ocasiones no he encaminado correctamente la vida y los talentos que me diste. Perdóname, Padre de amor, por los pecados en contra de mi salud espiritual. Al no haberme confiado enteramente en tu amor y en tu preocupación por mí. Perdóname por las veces que te he fallado, dando prioridad a mis impulsos egoístas. Hoy te pido perdón por las veces que me he sentido autosuficiente, ignorando tu guía y protección. Haberme alejado de tu presencia, he descuidado la oración y la lectura de tu palabra. Perdóname por cualquier otro descuido en relación con mi alma y mi vida espiritual. Perdóname, Padre de amor, por los pecados que han contaminado mi mente. Perdona y libera mi mente de pensamientos de amargura, ira, envidia, juicio, condenación, lujuria, y perdóname por haber alimentado cualquier comportamiento adictivo o compulsivo. Te pido perdón por toda envidia, odio, resentimiento, falta de perdón, por no saber recibir el amor y los consejos de quienes querían hacerme el bien. Y perdóname, incluso por aquello de lo cual no soy consciente. Yo sé que no merezco tu perdón, pero tu amor y misericordia son más grandes. Pido la gracia de renunciar a todo ello y me decido a dejarlo definitivamente. Finalmente, Señor, te presento y pongo entre tus manos todos aquellos recuerdos y circunstancias que me

que hoy sea para mi vida un día de gracia, de liberación, de júbilo y de paz. Gracias, Señor, porque a ti te puedo contar absolutamente todo, y al hacerlo, siento renacer tu paz en mi alma. En el nombre de Jesús. Amén.

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reconocemos que sin ti no tendríamos nada, oh Dios. Pero tú por tu misericordia nos has alcanzado, por tu gracia nos has hecho libres.

0: Te damos gloria, Señor.
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2: El juez David Barnett contempló la demanda que tenía sobre su estrado y luego miró largamente al sujeto demandante. Era un hombre pequeño, contrahecho, con una enorme desviación de la columna vertebral y una voz muy penosa a causa de la malformación de su cuello y de su garganta. El hombre estaba presentando una demanda por daños y perjuicios. ¿Y contra quién hacía la demanda? Contra sus propios padres. Los acusaba de haberlo traído al mundo en las condiciones en que él se encontraba. El feto, decía el argumento, tiene derecho a nacer sano y normal. Mis padres son culpables de no haberme formado mejor. El profesor Henry Nadler, especialista en genética de la Universidad de Chicago, dijo en un artículo científico que cada día son más las demandas que surgen de hijos que acusan a sus padres de la desgracia que les aflige. Y uno, mi amigo, tiene que preguntarse, ¿qué culpa tienen los padres de que un hijo haya nacido así? Ellos nunca desearon un hijo deforme, al contrario, su sueño era tener un hijo sano, inteligente, hermoso, normal. Si la culpa cayera en padres, estos tendrían derecho, por las mismas razones, de acusar a los abuelos, y los abuelos a los bisabuelos, y los bisabuelos a los tatarabuelos, y cada generación podría acusar a lo anterior de todos los males que padece. Por fin llegaríamos al principio de los principios, y acusaríamos al mismo Dios de ser el culpable de todos los males que existen en el mundo. ¿De dónde viene esta tan distorsionada filosofía de vida? Viene porque la raza humana ha perdido toda noción de quién es Dios y qué cosa es responsabilidad personal. Dios hizo al hombre y lo hizo libre. Dios puede ejercer influencia, pero Él nunca impone su voluntad sobre el hombre. El hombre puede o no hacerle caso a esa influencia divina, pero Él es siempre libre de escoger el camino que quiere. Es por eso que el hombre sufre tanto. La raza humana siembra y la raza humana cosecha. Y a veces esa cosecha viene en forma de horribles tragedias físicas, como en el caso que demandaba a sus padres. Amigo, hagámonos amigos de Dios. Supliquémosle que venga a morar en nuestro corazón. Digámosle que estamos dispuestos a rendir nuestra voluntad a la suya. Entonces, cuando menos, la semilla que nosotros sembremos será semilla buena.
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4: Son las 10:12.

0: Capítulo 2. Hijitos míos, estas cosas os escribo para que no pequéis. Y si alguno hubiere pecado, abogado tenemos para con el Padre a Jesucristo el justo. Y Él es la propiciación por nuestros pecados, y no solamente por los nuestros, sino también por los de todo el mundo. Y en esto sabemos que nosotros le conocemos si guardamos sus mandamientos. El que dice, yo le conozco, y no guarda sus mandamientos, el tal es mentiroso y la verdad no está en él. Pero el que guarda su palabra, en este verdaderamente el amor de Dios se ha perfeccionado. Por esto sabemos que estamos en él. El que dice que permanece en él, debe andar como él anduvo. Hermanos, no os escribo mandamiento nuevo, sino el mandamiento antiguo que habéis tenido desde el principio. Este mandamiento antiguo es la palabra que habéis oído desde el principio. Sin embargo, os escribo un mandamiento nuevo, que es verdadero en él y en vosotros, porque las tinieblas van pasando y la luz verdadera ya alumbra. El que dice que está en la luz y aborrece a su hermano, está todavía en tinieblas. El que ama a su hermano permanece en la luz y en él no hay tropiezo. Pero el que aborrece a su hermano está en tinieblas y anda en tinieblas y no sabe a dónde va, porque las tinieblas le han cegado los ojos. Os escribo a vosotros, hijitos, porque vuestros pecados os han sido perdonados por su nombre. Os escribo a vosotros, padres, porque conocéis al que es desde el principio. Os escribo a vosotros, jóvenes, porque habéis vencido al maligno. Os escribo a vosotros, hijitos, porque habéis conocido al Padre. Os he escrito a vosotros, padres, porque habéis conocido al que es desde el principio. Os he escrito a vosotros, jóvenes, porque sois fuertes, y la palabra de Dios permanece en vosotros, y habéis vencido al maligno. No améis al mundo, ni las cosas que están en el mundo. Si alguno ama al mundo, el amor del Padre no está en él. Porque todo lo que hay en el mundo, los deseos de la carne, los deseos de los ojos, y la vanagloria de la vida, no proviene del Padre, sino del mundo. Y el mundo pasa y sus deseos, pero el que hace la voluntad de Dios permanece para siempre. Hijitos, ya es el último tiempo, y según vosotros oísteis que el anticristo viene, así ahora han surgido muchos anticristos, por esto conocemos que es el último tiempo. Salieron de nosotros, pero no eran de nosotros, porque si hubiesen sido de nosotros, habrían permanecido con nosotros, pero salieron para que se manifestase que no todos son de nosotros. Pero vosotros tenéis la unción del Santo y conocéis todas las cosas. No os he escrito como si ignoraseis la verdad, sino porque la conocéis y porque ninguna mentira procede de la verdad. ¿Quién es el mentiroso sino el que niega que Jesús es el Cristo? Este es anticristo, el que niega al Padre y al Hijo. Todo aquel que niega al Hijo tampoco tiene al Padre. El que confiesa al Hijo tiene también al Padre. Lo que habéis oído desde el principio permanezca en vosotros. Si lo que habéis oído desde el principio permanece en vosotros, también vosotros permaneceréis en el Hijo y en el Padre. Y esta es la promesa que Él nos hizo, la vida eterna. Os he escrito esto sobre los que os engañan, pero la unción que vosotros recibisteis de Él permanece en vosotros y no tenéis necesidad de que nadie os enseñe. Así como la unción misma os enseña todas las cosas, y es verdadera y no es mentira, según ella os ha enseñado, permaneced en él. Y ahora, hijitos, permaneced en él, para que cuando se manifieste, tengamos confianza para que en su venida no nos alejemos de él avergonzados. Si sabéis que él es justo, sabed también que todo el que hace justicia es nacido
1: de 10 de la noche con 20 minutos.

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1: Las 10:26.

espíritu de mi Padre está sobre mí, por cuanto me ha ungido para dar buenas nuevas a los pobres. Me ha enviado a sanar a los enfermos, a los quebrantados de corazón, a pregonar libertad a los cautivos, dar vista a los ciegos. De cierto os digo,

Señor, desde el día en que te conocí, realmente he sido el hombre más feliz. Por eso viajo por el mundo diciéndole a la gente que tú eres un Dios maravilloso.

declaro con mi boca, como dice tu palabra, Señor, no te dejaré y no te desampararé. Así que declaro que tú estás aquí, Señor. Estás conmigo, con mi familia.

está restaurando el tabernáculo de David. Aquel tabernáculo caído, que significa el tabernáculo de la alabanza y la adoración.

Señor, aunque en esos momentos que no tengo fuerza, en la adversidad, en la soledad, Señor, yo declaro, Señor, que tú eres

su nombre. Dele fuertes palmas al Señor, aleluya.

0: En tus manos me encomiendo mi espíritu.
1: Realmente fue impresionante oír sus últimas palabras en la cruz. Siempre que este hombre hablaba, sucedían cosas extrañas. Pues yo vi mucha gente que fue sanada por él, aunque a nosotros los soldados romanos nos prohibían hablar de estas cosas. Yo estuve parado junto a esa cruz y la verdad no quería estar ahí, porque cuando volteaba para ver a Jesús, su mirada me hacía sentir y pensar que yo debería estar en su lugar. Él no me veía con odio, sino que, a pesar del gran sufrimiento que padecía y de su expresión de agonía, Él me miraba con amor. Y aún no alcanzo a entender por qué Él decía palabras como: Padre, perdónalos porque no saben lo que hacen. En mi interior yo le decía: Vamos, si eres el Hijo de Dios, ¿por qué no bajas de esa cruz? Porque si dicen que no has conocido pecado, mueres por los pecadores y los presentas justos ante tu Padre, cuando creo que el único justo eres tú. De pronto me di cuenta que mi cuerpo comenzó a temblar, porque parecía que Él escuchaba mis pensamientos, y mientras por su cuerpo desfigurado corría la sangre, Él me decía con su mirada: Si no bajo de esta cruz, es por amor a ti.

0: Yo no sabía qué hacer. Unos se burlaban de él, otros a lo lejos lloraban porque nunca lo volverían a ver. Aunque supuestamente él dijo que al tercer día iba a resucitar. Y bueno, por esa razón me ordenaron cuidar esta tumba. Sinceramente yo quisiera irme de este lugar. No sé por qué, pero me siento un poco temeroso. Además, yo no creo que este hombre salga de la tumba. Y mucho menos creo que pueda mover esta piedra tan pesada. Claro que no. Esto no sucederá, pues le vimos morir. Es más, le enterramos la lanza en su costado y sus piernas ni quebrarlas fue necesario. Él estaba muerto. Ahora, que yo recuerde, todos los reyes, emperadores y profetas.
1: Jesús, hijo mío, por cuanto no te aferraste al ser

0: Bueno, pues ya está amaneciendo. Y como era de suponerse, aquí no sucedió nada. Sin duda que este hombre era un profeta más. Pero, ¿qué está pasando? No puede ser. La piedra se está moviendo. ¡Oh, no! ¡No lo puedo creer! ¡Jesús ha resucitado! ¡Él vive!
1: Yo soy la resurrección y la vida. El que cree en mí, aunque esté muerto,

Y venimos ante ti, oh Dios, sedientos, cansados, conscientes de nuestra necesidad de ti, más que de cualquier otra cosa. Necesidad de tu espíritu y de tu presencia, Dios.

Señor, después de haberte alabado, queremos entrar a tu lugar santísimo. Queremos contemplar tu rostro, Señor, habitar en tu presencia. Purifícanos, Señor. Límpianos. Renuévanos.

Levanta las manos al cielo conmigo y repite: Señor, levanto mis manos, aunque no tenga fuerzas, aunque tenga mil problemas. Confiésalo con tus labios. Todo el mundo cantando conmigo.

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1: Es la hora.
2: Las 6:09.

0: que habita al abrigo del Altísimo morará bajo la sombra del Omnipotente. Diré yo a Jehová, esperanza mía y castillo mío, mi Dios en quien confiaré. Él te librará del lazo del cazador, de la peste destructora. Con sus plumas te cubrirá y debajo de sus alas estarás seguro. Escudo y adarga su verdad. No temerás del terror nocturno, ni saeta que vuele de día, ni pestilencia que ande en oscuridad, ni mortandad que en medio del día destruya. Caerán a tu lado 1,000 y 10,000 a tu diestra, mas a ti no llegará. Ciertamente con tus ojos mirarás y verás la recompensa de los impíos. Porque has puesto a Jehová, que es mi esperanza, al Altísimo por su habitación. No te sobrevendrá mal, ni plaga tocará tu morada. Pues a sus ángeles mandará acerca de ti, que te guarden en todos tus caminos. En las manos te llevarán, para que tu pie no tropiece en piedra. Sobre el león y el áspid pisarás, hollarás al cachorro del león y al dragón. Por cuanto en mí ha puesto su amor, yo también lo libraré. Le pondré en alto, por cuanto ha conocido mi nombre. Me invocará y yo le responderé. Con él estaré yo en la angustia. Lo libraré y le glorificaré. Lo saciaré de larga vida y le mostraré mi salvación. Amado Dios, hoy me presento ante ti, seguro que mi oración será escuchada, a exponerte una petición que sale de lo más profundo de mi corazón. Jesús, tú que animaste a los hombres y mujeres de todos los tiempos a no dejarse dominar por los temores y los miedos, hoy tengo que reconocer delante de ti que hay momentos en que he sentido mucho miedo. Momentos que han sido o que aún son desconcertantes y tormentosos. Por eso hoy te digo, Jesús, ven a mí en esos momentos en que tengo miedo. Ven a mí cuando dudo, cuando me atormento por el sufrimiento y la incomprensión. Ven a mí cuando los temores y los ruidos interiores me afectan y quedo bloqueado, sin fuerzas y sin saber qué hacer. Sienta atormentado por la sensación de pérdida y por la tentación de pensar que no estás cerca. Ven a mí cuando se enferma mi cuerpo, pero también si se enferma mi mente o espíritu. Ven a mí para recordarme por las veces que he pecado, pensando que estabas lejos, que no me amabas o que no te interesaban mis sufrimientos y los de las personas que amo. Ven a mí, pues sin ti no tengo calma. Ven a mí, porque sin ti no encuentro paz en nada. Ven, Señor Jesús, ven pronto a mi vida.
1: 6:23.

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1: Liam es católico y vive en Belfast, Irlanda del Norte. Jimmy es protestante y también vive en Belfast, Irlanda del Norte. Muchas veces se enfrentaron en las calles tirándose balazos y arrojándose granadas. Acusados de asesinato, ambos cayeron en la cárcel. Alguien llegó a esa cárcel hablando de la gracia de Cristo y de la experiencia personal de tener a Cristo en el corazón. Los dos, Liam y Jimmy, escucharon con interés el mensaje del Evangelio. Y los dos, en oración, le pidieron a Cristo que entrara en su corazón. Ambos ahora se han hecho de Cristo y han hecho del Señor Jesús su Señor. Son cristianos genuinos. La guerra religiosa se ha transformado en la gracia religiosa y ahora unidos y abrazados esperan el momento de terminar sus condenas para salir a las calles a predicar el Evangelio de Cristo. Amigo, he aquí otra historia que reconforta el ánimo. No todo es drogadicción, no todo es secuestro, no todo es asesinato, no todo es aborto. Liam y Jimmy ilustran otra historia, una historia de paz, una historia de amor, una historia de unidad, una historia de redención. Otra vez más, Jesucristo se presenta como la única solución al dilema del mundo. Pueden lograrse pactos políticos que traigan alguna paz a los países. Pueden firmarse documentos internacionales que alivien la tensión entre las grandes potencias. Puede aún haber un llamado general a deponer las armas, pero un cambio total de corazón que transforma en paz la destrucción y en amor el odio, tan solamente Jesucristo lo hace. Lo que ocurrió en Irlanda del Norte, entre dos enemigos mortales, puede también ocurrir en la familia, en el hogar, en el matrimonio. Es tiempo que pongamos a un lado nuestro orgullo, nuestra obstinación, y sigamos a Cristo, el autor de la paz y el transformador de los corazones. Hay, amigos, resentimientos en su hogar, entre esposo y esposa. Hay enemistades entre padre e hijos. Hay pleitos entre hermanos. Jesucristo puede y quiere intervenir como príncipe de paz en lugares donde hay guerra. Él puede poner en amistad a los enemistados y en armonía a los desarmonizados. Él puede cambiar el lobo en cordero y el demonio en ángel. Jesucristo es el gran transformador, pero Cristo no interviene si no se lo invita. Él espera nuestra invitación para venir en nuestra ayuda.
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3: Son las 6:38.

0: Capítulo 3. Mirad cuál amor nos ha dado el Padre para que seamos llamados hijos de Dios. Por esto el mundo no nos conoce, porque no le conoció a Él. Amados, ahora somos hijos de Dios y aún no se ha manifestado lo que hemos de ser, pero sabemos que cuando Él se manifieste, seremos semejantes a Él porque le veremos tal como Él es. Y todo aquel que tiene esta esperanza en Él se purifica a sí mismo, así como Él es puro. Todo aquel que comete pecado infringe también la ley, pues el pecado es infracción de la ley. Y sabéis que Él apareció para quitar nuestros pecados y no hay pecado en Él. Todo aquel que permanece en Él no peca. Todo aquel que peca no le ha visto ni le ha conocido. Hijitos, nadie os engañe. El que hace justicia es justo como Él es justo. El que practica el pecado es del diablo, porque el diablo peca desde el principio. Para esto apareció el Hijo de Dios, para deshacer las obras del diablo. Todo aquel que es nacido de Dios no practica el pecado, porque la simiente de Dios permanece en él, y no puede pecar porque es nacido de Dios. En esto se manifiestan los hijos de Dios y los hijos del diablo. Todo aquel que no hace justicia y que no ama a su hermano, no es de Dios. Porque este es el mensaje que habéis oído desde el principio, que nos amemos unos a otros. No como Caín, que era del maligno, y mató a su hermano. ¿Y por qué causa le mató? Porque sus obras eran malas y las de su hermano justas. Hermanos míos, no os extrañéis si el mundo os aborrece. Nosotros sabemos que hemos pasado de muerte a vida en que amamos a los hermanos. El que no ama a su hermano permanece en muerte. Todo aquel que aborrece a su hermano es homicida, y sabéis que ningún homicida tiene vida eterna permanente en él. En esto hemos conocido el amor en que Él puso su vida por nosotros. También nosotros debemos poner nuestras vidas por los hermanos. Pero el que tiene bienes de este mundo y ve a su hermano tener necesidad y cierra contra él su corazón, ¿cómo mora el amor de Dios en él? Hijitos míos, no amemos de palabra ni de lengua, sino de hecho y en verdad. Y en esto conocemos que somos de la verdad y aseguraremos nuestros corazones delante de Él. Pues si nuestro corazón nos reprende, mayor que nuestro corazón es Dios, y Él sabe todas las cosas. Amados, si nuestro corazón no nos reprende, confianza tenemos en Dios, y cualquiera cosa que pidiéremos la recibiremos de Él, porque guardamos sus mandamientos y hacemos las cosas que son agradables delante de Él. Y este es su mandamiento, que creamos en el nombre de su Hijo Jesucristo y nos amemos unos a otros como nos lo ha mandado. Y el que guarda sus mandamientos permanece en Dios y Dios en él. Y en esto sabemos que Él permanece en nosotros por el Espíritu que nos ha dado.
1: 6 de la mañana con 46.

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1: Las 6:50.
2: Yo.

Castañeda, de acá del Petén, en Guatemala. Para mí es una gran bendición mandar un saludo muy especial a toda la audiencia de la radio Visión de Cristo en Los Ángeles, California, invitándoles a que sigan en sintonía y se sigan gozando y siendo bendecidos a través de las alabanzas y palabra de Dios. Dios les bendiga.

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1: Las 7 horas, 20 minutos.
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3: Es bastante frecuente escuchar que después de muchos años de matrimonio, el hombre y la mujer pueden pasar por una época de rutina. Les falta interés mutuo o sienten apatía. Ya no están muy cercanos y esta constante actitud puede enfriar completamente la relación, poniendo en grave peligro a la pareja. Eran los primeros tiempos donde se mostraba todo el romanticismo y la conquista, donde se expresaba todo el amor y las palabras eran emocionantes. Pero luego, ¿qué pasó? En los días que corren, la rapidez con la que lo hacemos todo, la falta de comunicación y el aburrimiento se declaran enemigos principales de las relaciones de pareja. Pero el que más daño hace es el egoísmo. Así de sencillo. Es que no somos capaces de pensar más allá de nuestro horizonte. Y la verdad es que el hombre y la mujer, que pensaron que compartir la vida con otra persona era cosa fácil, realmente se equivocaron. El vivir en el matrimonio es compartirse. Compartir los buenos días, pero también los malos. No se trata solamente de mantener nada más que la pasión del principio, sino de ir construyendo bases sólidas que alimenten y hagan crecer la relación, que aún con el paso del tiempo debe volverse mejor todavía. Para los tiempos que corren, lo que acabo de decir suena a teoría, y para muchos hasta ridículo, porque en la educación de las generaciones...

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2: Es la hora.
3: Las 7:26.

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1: Las 7:33.
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Una pareja de recién casados eran muy pobres y vivían de los favores de un pueblito del interior. Un día el marido le hizo la siguiente propuesta a su esposa. Querida, yo voy a salir de la casa. Voy a viajar bien lejos, a buscar un empleo y trabajar hasta tener condiciones para regresar y darte una vida más cómoda y digna. El joven llegó y se ofreció para trabajar y fue aceptado. Pidió hacer un trato con su jefe, el cual fue aceptado también. El pacto fue el siguiente. Señor, déjeme trabajar por el tiempo que yo quiera, y cuando yo encuentre que debo irme, el Señor me libera de mis obligaciones. Yo no quiero recibir mi salario. Le pido al Señor que lo coloque en una cuenta de ahorros hasta el día en que me vaya. El día que yo salga, usted me dará el dinero que yo haya ganado. Estando ambos de acuerdo, aquel joven trabajó durante 20 años sin vacaciones y sin descanso. Después de 20 años se acercó a su patrón y le dijo: patrón, yo quiero mi dinero, pues quiero regresar a mi casa. El patrón le respondió: muy bien, hicimos un pacto y voy a cumplirlo. Solo que antes quiero hacerte una propuesta. ¿Está bien? Yo te doy tu dinero y tú te vas. O te doy tres consejos si no te doy el dinero y te vas. Si yo te doy el dinero, no te doy los consejos, y viceversa. Vete a tu cuarto, piénsalo, y después me das la respuesta. Él pensó durante 2 días, buscó al patrón y le dijo: quiero los tres consejos. El patrón le recordó: si te doy los consejos, no te doy el dinero. Y el empleado respondió: quiero los consejos. El patrón entonces le aconsejó: 1. Nunca tomes atajos en tu vida. Caminos más cortos y desconocidos te pueden costar la vida. 2. Nunca seas curioso de aquello que representa el mal, pues la curiosidad por el mal puede ser fatal. Y 3. Nunca tomes decisiones en momentos de odio y dolor, pues puedes arrepentirte demasiado tarde. Después de darle los consejos, el patrón le dijo al joven, que ya no era tan joven, así: aquí tienes 3 panes, 2 para comer durante el viaje y el tercero es para comer con tu esposa cuando llegues a tu casa. El hombre entonces siguió su camino de vuelta a casa después de 20 años lejos de su hogar y de su esposa que él tanto amaba. Después del primer día de viaje, encontró una persona que lo saludó y le preguntó: hey, ¿para dónde vas? Él respondió: voy para un camino muy distante que queda a más de 20 días de caminata por esta carretera. La persona le dijo entonces: joven, este camino es muy largo. Yo conozco un atajo con el cual llegarás en pocos días. El joven, contento, comenzó a caminar por el atajo cuando se acordó del primer consejo: nunca tomes atajos en tu vida. Caminos más cortos y desconocidos te pueden costar la vida. Entonces se alejó de aquel atajo y volvió a seguir por el camino normal. 2 días después, se enteró de otro viajero que había tomado el atajo y lo asaltaron, lo golpearon y le robaron toda su ropa. Ese atajo llevaba a una emboscada. Después de algunos días de viaje y cansado al extremo, encontró una pensión a la vera de la carretera. Era muy tarde en la noche y parecía que todos dormían, pero una mujer mal encarada le abrió la puerta y lo atendió. Como estaba tan cansado, tan solo le pagó la tarifa del día sin preguntar nada y después de tomar un baño se acostó a dormir. De madrugada se levantó asustado al escuchar un grito aterrador. Se puso de pie de un salto y se dirigió hasta la puerta para ir hacia donde escuchó el grito. Cuando estaba viendo la puerta, se acordó del segundo consejo: nunca seas curioso de aquello que representa el mal, pues la curiosidad por el mal puede ser fatal. Regresó y se acostó a dormir. Al amanecer, después de tomar café,
El dueño de la posada le preguntó si no había escuchado un grito, y él le contestó que sí, que lo había escuchado. El dueño de la posada le preguntó, ¿y no sintió usted curiosidad? Él le contestó que no, a lo que el dueño le respondió, usted ha tenido suerte en salir vivo de aquí, pues en las noches nos acecha una mujer maleante con crisis de locura que grita horriblemente, y cuando el huésped sale a enterarse de qué está pasando, lo mata, lo entierra y luego se esfuma. El joven siguió su larga jornada, ansioso por llegar a su casa. Después de muchos días y noches de caminata, ya al atardecer, vio entre los árboles humo saliendo de la chimenea de su pequeña casa. Caminó y vio entre los arbustos la silueta de su esposa. Estaba anocheciendo, pero alcanzó a ver que ella no estaba sola. Anduvo un poco más y vio que ella tenía en sus piernas a un hombre al que estaba acariciando los cabellos. Cuando vio aquella escena, su corazón se llenó de odio y amargura y decidió correr al encuentro de los dos y matarlos sin piedad. Respiró profundo, apresuró sus pasos cuando recordó el tercer consejo. Nunca tomes decisiones en momentos de odio y dolor, pues puedes arrepentirte demasiado tarde. Entonces se paró y reflexionó. Decidió dormir allí mismo aquella noche y al día siguiente tomar una decisión. Al amanecer, ya con la cabeza fría, él dijo, no voy a matar a mi esposa. Voy a volver con mi patrón y a pedirle que me acepte de vuelta. Solo que antes quiero decirle a mi esposa que siempre le fui fiel a ella. Se dirigió a la puerta de la casa y tocó. Cuando la esposa le abre la puerta y lo reconoce, se cuelga de su cuello y lo abraza afectuosamente. Él trata de quitársela de arriba, pero no lo consigue. Entonces, con lágrimas en los ojos, le dice, yo te fui fiel y tú me traicionaste. Ella, espantada, le responde, ¿cómo? Yo nunca te traicioné. Te esperé y te he esperado durante 20 años. Él entonces le preguntó, ¿y quién era ese hombre que acariciabas ayer por la tarde? Y ella le contesta, ese hombre es nuestro hijo. Cuando te fuiste descubrí que estaba embarazada. Hoy él tiene 20 años de edad. Entonces el marido entró, conoció, abrazó a su hijo y les contó toda su historia en cuanto su esposa preparaba la cena. Se sentaron a comer el último pan juntos. Después de la oración de agradecimiento, con lágrimas de emoción, él partió el pan y al abrirlo se encontró todo su dinero, el pago de sus 20 años de dedicación y trabajo. El amor de Dios es como el mar. Puedes ver su inicio, pero no su final.

0: Por eso te amo.
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2: Son las 7 de la mañana, 50 minutos.

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1: Largo y aburrido transcurría el día de pesca. Ningún habitante de las aguas quería morder el anzuelo. Y Rolf Sutling y Udo Buschling, ambos suizos y en un lago de Suiza, pensaban ya en abandonar la pesca. En eso un pez mordió el anzuelo de Udo. Cuidadosamente el pescador fue recogiendo el sedal. Cuando por fin el pez salió, extrañamente venía con un sombrero puesto. Y Rolf, hombre serio y taciturno, vio tan cómica la cosa que comenzó a reírse. Y se rió tanto y tanto que sufrió un ataque al corazón y quedó muerto en el bote. Literalmente quedó muerto de risa. Amigo, este extraño caso le ocurrió a dos amigos, hombres de negocio, en el lago Martín de Suiza. Una semana antes, Udo Buschling había estado pescando en ese mismo lugar y su sombrero había caído al agua. Cuando una semana después tiró el anzuelo de nuevo, el anzuelo pasó a través del sombrero y fue mordido por el pez. Así, cuando lo sacó del agua, el pez aparecía cómicamente usando un sombrero de paja. Extrañas vueltas da el destino. Y cuando la muerte lo encuentra uno, lo encuentra no más. Fue la reflexión del amigo sobreviviente. ¿Quién diría que un hombre serio, de 53 años de edad, que casi nunca reía, fuera a morir de risa? Su salud era buena, no tenía problemas de corazón o de gordura. Sus negocios estaban bien, su familia lo mismo. No había ningún problema que lo hiciera morir. Lo mató su propia risa. ¿Quién sabe cuándo y cómo va a morir? Nadie. La muerte puede estar a la vuelta de la esquina o al final del día. Por razón de esta incertidumbre, mi amigo, incertidumbre perpetua del hombre, hay que estar preparado cada día, cada hora. Solo un largo y profundo y sincero compañerismo espiritual con Dios nos tiene preparados para ese momento.
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3: Son las 8:00 a.m.

0: Capítulo 4. Amados, no creáis a todo espíritu, sino probad los espíritus si son de Dios, porque muchos falsos profetas han salido por el mundo. En esto conoced el Espíritu de Dios. Todo espíritu que confiesa que Jesucristo ha venido en carne es de Dios. Y todo espíritu que no confiesa que Jesucristo ha venido en carne no es de Dios. Y este es el espíritu del anticristo, el cual vosotros habéis oído que viene y que ahora ya está en el mundo. Hijitos, vosotros sois de Dios y los habéis vencido, porque mayor es el que está en vosotros que el que está en el mundo. Ellos son del mundo, por eso hablan del mundo y el mundo los oye. Nosotros somos de Dios. El que conoce a Dios nos oye. El que no es de Dios no nos oye. En esto conocemos el espíritu de verdad y el espíritu de error. Amados, amémonos unos a otros, porque el amor es de Dios. Todo aquel que ama es nacido de Dios y conoce a Dios. El que no ama no ha conocido a Dios, porque Dios es amor. En esto se mostró el amor de Dios para con nosotros, en que Dios envió a su Hijo unigénito al mundo para que vivamos por Él. En esto consiste el amor, no en que nosotros hayamos amado a Dios, sino en que Él nos amó a nosotros y envió a su Hijo en propiciación por nuestros pecados. Amados, si Dios nos ha amado así, debemos también nosotros amarnos unos a otros. Nadie ha visto jamás a Dios. Si nos amamos unos a otros, Dios permanece en nosotros y su amor se ha perfeccionado en nosotros. En esto conocemos que permanecemos en Él y Él en nosotros, en que nos ha dado de su Espíritu. Y nosotros hemos visto y testificamos que el Padre ha enviado al Hijo, el Salvador del mundo. Todo aquel que confiese que Jesús es el Hijo de Dios, Dios permanece en Él y Él en Dios. Y nosotros hemos conocido y creído el amor que Dios tiene para con nosotros. Dios es amor, y el que permanece en amor, permanece en Dios y Dios en Él. En esto se ha perfeccionado el amor en nosotros, para que tengamos confianza en el día del juicio. Pues como Él es, así somos nosotros en este mundo. En el amor no hay temor, sino que el perfecto amor echa fuera el temor, porque el temor lleva en sí castigo. De donde el que teme no ha sido perfeccionado en el amor. Nosotros le amamos a Él porque Él nos amó primero. Si alguno dice, yo amo a Dios y aborrece a su hermano, es mentiroso. Pues el que no ama a su hermano a quien ha visto, ¿cómo puede amar a Dios a quien no ha visto? Y nosotros tenemos este mandamiento de Él. El que ama a Dios, ame también a su hermano.
1: 8 de la mañana con 7 minutos.

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1: Las 8 y 14 minutos.
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3: La lectura bíblica de hoy comienza en el versículo 19 de Juan, capítulo 5. Respondió entonces Jesús y les dijo: de cierto os digo, no puede el Hijo hacer nada por sí mismo, sino lo que ve hacer al Padre, porque todo lo que el Padre hace, también lo hace el Hijo igualmente. Porque el Padre ama al Hijo y le muestra todas las cosas que Él hace, y mayores obras que éstas le mostrará, de modo que vosotros os maravilléis. Porque como el Padre levanta a los muertos y les da vida, así también el Hijo a los que quiere da vida. Porque el Padre a nadie juzga, sino que todo el juicio dio al Hijo, para que todos honren al Hijo como honran al Padre. El que no honra al Hijo no honra al Padre que le envió. De cierto os digo, el que oye mi palabra y cree al que me envió, tiene vida eterna, y no vendrá a condenación, mas ha pasado de muerte a vida. De cierto os digo, viene la hora, y ahora es, cuando los muertos oirán la voz del Hijo de Dios, y los que la oyeren vivirán. Porque como el Padre tiene vida en sí mismo, así también ha dado al Hijo el tener vida en sí mismo. Y también le dio autoridad de hacer juicio, por cuanto es el Hijo del Hombre. No os maravilléis de esto, porque vendrá hora cuando todos los que están en los sepulcros oirán su voz, y los que hicieron lo bueno saldrán a resurrección de vida, mas los que hicieron lo malo a resurrección de condenación.
2: La muerte es segura para todos, excepto los creyentes que estén vivos cuando Cristo regrese. El final de nuestra vida terrenal puede parecer lejano o para algunos a la vuelta de la esquina, pero siempre está al acecho y nunca sabemos cuándo llegará. Esto puede parecer perturbador, pero la verdad es que la muerte no le pone fin a nuestra existencia. Por el contrario a la falsa creencia de que la vida cesa cuando morimos, Cristo dijo que habría una resurrección de todas las personas, algunas para juicio y otras para vida eterna. He aquí una pregunta importante. ¿Qué resurrección experimentará usted? Como somos pecadores, merecemos enfrentar la resurrección para juicio de condenación. Sin embargo, Cristo prometió que quienes crean en Él tendrán vida eterna y no serán juzgados por el pecado. En la cruz, Cristo fue juzgado por nosotros y resucitó para darnos vida nueva. Sin embargo, quienes lo rechacen serán juzgados por sus pecados. Aunque la muerte sigue siendo una realidad para los creyentes y nuestros cuerpos serán puestos en la tumba, nuestros espíritus nunca morirán. Cuando Cristo regrese, nuestras almas se reunirán con los gloriosos cuerpos de resurrección para vivir para siempre con Él.
4: Dios le bendiga, mis amados hermanos. Habla César Darío, adorador y dañador del Señor. Quiero saludarle, ¿verdad?, por este medio, para que puedan gozarse con la radiovisión de Cristo en Los Ángeles y puedan gozarse con sangre que me da la paz, amor verdadero, soy un bendecido, amiga mujer, tantos cantos, se me escapa la vida, consumado es, buscando estoy, tantos cantos preciosos. 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Adelante con el Rey. Cristo viene pronto.

0: Las 8 horas, 25 minutos.
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2: Desear algo es anhelar lo que uno no tiene. El diccionario lo define como un fuerte impulso o un movimiento afectivo hacia algo que se quiere. Para mí, tiene que ver mucho con los sueños, con las ilusiones, con las necesidades o con proyectos que cada mujer tiene o merece tener a lo largo de su vida. Aunque lo sentimos en el corazón, tiene su punto de partida en nuestra mente. Con la mente hacemos volar la imaginación de lo que quisiéramos lograr, tener o disfrutar. ¿Cuántas veces usted ha tenido un deseo? ¿Cuántas veces lo ha cumplido? ¿Qué deseos hay realmente en lo profundo del corazón de una mujer? ¿Hay necesidad de amor, de comprensión, de protección, valoración, de libertad para expresar sus opiniones, de apoyo, de lograr metas? Y así podría dar una lista interminable de lo que anhela realmente el corazón de una mujer. Hay plenitud y alegría cuando concretamos un deseo que teníamos por mucho tiempo. Hay decepción y frustración porque lo deseado no fue o no pudo ser o no llegó a buen término. También hay malos deseos cuando lo que quiero se transforma en una obsesión para mí, en una ambición, en odio o en rencor. Más de una mujer muchas veces se siente cansada de desear o soñar despierta. Por eso prefieren no ilusionarse ni esperar nada de la vida. Piensan que ya no les va a pasar nada lindo o increíble. ¿Así se siente usted? Probablemente tenga buenas razones para pensar de esta manera, porque alguien con quien compartió sus deseos quizás se burló de usted, o porque una experiencia dolorosa hizo desaparecer esa parte del alma capaz de proyectarse en el futuro con ilusión. La Biblia dice: deleítate a sí mismo en Jehová, y Él te concederá las peticiones de tu corazón. Encomienda a Jehová tu camino, confía en Él, y Él hará. Dios es quien ha puesto esta capacidad de proyectarnos en el futuro con una vida mejor. Es nuestro Creador quien quiere vernos mejor de lo que estamos en este momento. Por tanto, entonces descubro, comprendo y comienzo a practicar en mi vida que las cosas que vendrán y que hoy no tengo me harán más feliz, más completa y mejor. Entiendo que estoy en un proceso en mi vida y que voy aprendiendo y madurando. Quizás lo que hace un tiempo deseaba no es lo mismo que hoy anhelo. Aprendo a ser consciente de que no todo se da de la noche a la mañana y es mejor lograr las cosas con paciencia y no con imprudencia. Los deseos del corazón de una mujer se pueden cumplir si están bajo la voluntad de Dios. Confiando en Él y teniéndolo presente en todas las decisiones que realicemos y los logros que anhelamos para nuestra vida.
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0: Señor. Oh, aleluya. Levántale esos brazos al Señor en esta noche.
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2: Es la hora.
3: Las 8:34.

0: Mensaje de Jesús. ¿Por qué te confundes y te agitas ante los problemas de la vida? Déjame el cuidado de tus cosas y todo te irá mejor. Cuando te abandones en mí, todo se resolverá con tranquilidad según mis designios. No te desesperes. No me dirijas una oración agitada como si quisieras exigirme el cumplimiento de tus deseos. Cierra los ojos del alma y dime con calma: Jesús, yo confío en ti. Evita las preocupaciones angustiosas y los pensamientos sobre lo que puede suceder después. No estropees mis planes queriéndome imponer tus ideas. Déjame ser Dios y actuar con libertad. Abandónate confiadamente en mí. Reposa en mí y deja en mis manos tu futuro. Dime frecuentemente: Jesús, yo confío en ti. Lo que más daño te hace es tu razonamiento, tus propias ideas y querer resolver las cosas a tu manera. Cuando me dices: Jesús, yo confío en ti, no seas como el paciente que le pide al médico que lo cure, pero le sugiere el modo de hacerlo. Déjate llevar en mis brazos divinos. No tengas miedo. Yo te amo. Si crees que las cosas empeoran o se complican a pesar de tu oración, sigue confiando. Cierra los ojos del alma y confía. Continúa diciéndome a toda hora: Jesús, yo confío en ti. Necesito las manos libres para poder obrar. No te ates con tus preocupaciones inútiles. Satanás quiere eso: agitarte, angustiarte, quitarte la paz. Confía solo en mí. Abandónate a mí. Yo hago los milagros en la proporción del abandono y confianza que tienes en mí. Así que no te preocupes. Echa en mí todas tus angustias y duerme tranquilo. Dime siempre: Jesús, yo confío en ti, y verás grandes milagros. Te lo prometo por mi amor.
1: 8:44 minutos.

nuestro estandarte. Él es nuestro escudo. Él es nuestro baluarte.

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1: La mujer tomó la flor en sus manos. Una flor llamada capuchine de 5 pétalos color amarillo. Una flor francesa de olor penetrante. Con la flor en sus manos y con el penetrante perfume en su nariz, la mujer se subió a la ventana de su apartamento, un 1/8 piso, y se arrojó al vacío. Vivía en Lausana, Suiza. Ella era Capuchine, la famosa actriz de cine que llevaba el mismo nombre de la flor de su patria. A los 57 años de edad, había caído en profunda depresión. No pudiendo soportar el agrio perfume del desencanto, aspiró el perfume de su flor favorita y realizó la última actuación de su vida, la de su suicidio. Amigo, la depresión es la enfermedad de los finales del siglo XX. Es la enfermedad de la gente sin esperanza. Es la enfermedad que ataca a todos por igual. Ninguna clase social está libre de ella. Ningún país o sociedad puede decir que no la conoce. El caso de Capuchine no es único. Hay muchos que han triunfado en la vida como ella. Gentes inteligentes, bellas, que escalan altas posiciones en cualquier carrera o profesión, pero de pronto se sienten invadidos. El hastío, el desencanto, el desabrimiento se posesionan de ellos. Y al no hallarle ningún sentido a la vida, se deprimen como globo que se desinfla. De Capuchina se dijo que las cámaras estaban enamoradas de su bello rostro. Hollywood le abrió las puertas. Realizó más de 30 películas. Había llenado su vida con el perfume de la flor de su tierra y el embriagante aroma del éxito. Pero su corazón estaba triste, su mente confundida, su alma vacía. Amigo, regresamos a lo mismo. Tan solamente Cristo le da sentido verdadero a la vida. Solo Cristo, viviendo en nosotros, nos libra del sombrío y aplastante efecto de la depresión. La riqueza, el éxito, el aplauso, la fama, pueden esconderla por un tiempo, pero a la larga, si no hay fe, la depresión nos hundirá. Bien decía San Agustín, el varón de Dios del siglo IV, nuestra alma nunca descansará tranquila hasta que descanse en Dios. Amigo, tan solamente un sometimiento total de nuestro ser a la persona de Cristo Jesús, autor y sostenedor de la vida, podrá librarnos de este mal universal. Usted puede ser libre de esta esclavitud. Cristo espera su llamado.
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3: Son las 8:59.

0: mandamientos. Pues este es el amor a Dios, que guardemos sus mandamientos, y sus mandamientos no son gravosos. Porque todo lo que es nacido de Dios vence al mundo, y esta es la victoria que ha vencido al mundo, nuestra fe. ¿Quién es el que vence al mundo, sino el que cree que Jesús es el Hijo de Dios? Este es Jesucristo que vino mediante agua y sangre, no mediante agua solamente, sino mediante agua y sangre. Y el Espíritu es el que da testimonio, porque el Espíritu es la verdad. Porque tres son los que dan testimonio en el cielo, el Padre, el Verbo y el Espíritu Santo, y estos tres son uno. Y tres son los que dan testimonio en la tierra, el Espíritu, el agua y la sangre, y estos tres concuerdan. Si recibimos el testimonio de los hombres, mayor es el testimonio de Dios, porque este es el testimonio con que Dios ha testificado acerca de su Hijo. El que cree en el Hijo de Dios tiene el testimonio en sí mismo. El que no cree a Dios le ha hecho mentiroso porque no ha creído en el testimonio que Dios ha dado acerca de su Hijo. Y este es el testimonio, que Dios nos ha dado vida eterna, y esta vida está en su Hijo. El que tiene al Hijo tiene la vida. El que no tiene al Hijo de Dios no tiene la vida. Estas cosas os he escrito a vosotros que creéis en el nombre del Hijo de Dios, para que sepáis que tenéis vida eterna, y para que creáis en el nombre del Hijo de Dios. Y esta es la confianza que tenemos en Él, que si pedimos alguna cosa conforme a su voluntad, Él nos oye. Y si sabemos que Él nos oye en cualquiera cosa que pidamos, sabemos que tenemos las peticiones que le hayamos hecho. Si alguno viere a su hermano cometer pecado que no sea de muerte, pedirá y Dios le dará vida. Esto es para los que cometen pecado que no sea de muerte. Hay pecado de muerte por el cual yo no digo que se pida. Toda injusticia es pecado, pero hay pecado no de muerte. Sabemos que todo aquel que ha nacido de Dios no practica el pecado, pues aquel que fue engendrado por Dios le guarda y el maligno no le toca. Sabemos que somos de Dios y el mundo entero está bajo el maligno. Pero sabemos que el Hijo de Dios ha venido y nos ha dado entendimiento para conocer al que es verdadero. Y estamos en el verdadero, en su Hijo Jesucristo. Este es el verdadero Dios y la vida eterna. Hijitos, guardaos de los ídolos.
1: Amén. 9 de la mañana con 6 minutos.

sea Dios, que no echó de sí mi oración, ni de mí su misericordia.

0: tus manos a Él. Abre tu boca cuando debes de abrirla. Adora a tu Señor para que reciba grandes cosas de Él. Aleluya.
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2: Las 9:13.

0: Bendiciones, hermanos. Les saluda el pastor Carlos López, autor y compositor de la alabanza Orando por Guatemala.
1: Todos juntos como hermanos, orando por Guatemala.
0: Y la alabanza Guatemala está de luto, pero no desmaya.

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Bendiciones, saludos desde Guatemala.

0: las 9 horas, 26 minutos.
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2: Una mujer que estuvo a punto de abortar a su bebé en una clínica de abortos nos cuenta su propia historia. Y dice así: mi historia fue un maravilloso milagro de Dios. En el mes de mayo del año 2001 me quedé embarazada. Vivía en el ambiente del modelaje, las modas, los shows, castings, promociones. Solo pesaba 90 libras y mi mayor ambición era verme bien y no engordar. Mi novio se protegía con preservativos, pero ese 22 de mayo del 2001 el preservativo se rompió y yo supe desde ese instante que estaba embarazada. Comencé a experimentar muchos cambios en mi cuerpo: náuseas, mareos, sueño, cansancio, y me decía a mí misma, no puede ser. Cuando vi positivo en mi prueba de sangre, me quise morir. Grité y lloré hasta no poder más. No quería tener un hijo, no lo quería, no podía tenerlo. Vi mi vida hecha pedazos, mis sueños interrumpidos, mis metas deshechas, mi cuerpo, mi afán por el modelaje, todo, todo había terminado. Pero encontré la solución a mi problema: el aborto. Así que fui a una clínica de abortos. Recuerdo que cuando estacioné mi auto, un inmenso dolor rodeó mi corazón. Un sentimiento maternal me pesaba. Comencé a llorar continuamente. No tenía consuelo alguno. Empecé a pedir perdón a Dios y a mi bebé por lo que iba a pasar en ese lugar. Me sequé las lágrimas y entré. Llené los papeles con mis datos, pero un escalofrío, un miedo horrible se apoderó de mi vida. Tuve miedo de que podía morirme en ese procedimiento, pero pensé nuevamente, no, no puedo tener ese bebé. Al poco tiempo llegó mi turno y le dije a la secretaria, yo quisiera, antes de abortar, que me realizaran un sonograma para ver, aunque sea por última vez, lo que haya allí. Me cambié con la ropa adecuada y me senté a esperar en un sillón junto a otras 5 mujeres que estaban, como yo, listas para cometer el mismo crimen. Cuando llegó mi turno, estaba temblando. Se presentó un hombre alto, bastante rudo, que me trató muy mal desde el principio. Pero como allá arriba hay un Dios grande que todo lo ve y todo lo sabe, este médico me dijo, ¿estás segura que estás embarazada? Le contesté, sí, lo estoy. Él me dice, ¿trajiste tu prueba? Miró el récord, vio la prueba y yo le pregunto, ¿qué pasa? Él dice, aquí no hay nada. No veo nada. No veo nada absolutamente y ya tienes un mes de embarazo. Tiene que verse, es imposible. Debes esperar más tiempo. Cuando salí de allí, dije,

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2: Las 9:44.

0: María José nació. En verdad no sentí gran alegría porque yo quería un varón. 2 días después, volví a buscar a mis dos mujeres. Una lucía pálida y la otra radiante y dormilona. En pocos meses me dejé cautivar por la sonrisa de María José. Fue entonces cuando empecé a amarla con locura. Su carita y su mirada no se apartaban ni un instante de mi pensamiento. Un día me dijo: papi, cuando cumpla 15 años, ¿cuál será mi regalo? Pero mi amor, si apenas tienes 10 añitos. Bueno, papi, tú siempre dices que el tiempo pasa volando. Y era verdad. María José tenía ya 14 años y excelentes notas escolares. Ocupaba todo el espacio en casa, en la mente y en el corazón de la familia, especialmente el de su padre. Fue un domingo muy temprano cuando nos dirigíamos a misa. María José tropezó con algo. Eso creíamos todos, y dio un traspié. La detuve de inmediato para que no cayera. María José fue cayendo lentamente sobre el banco y casi perdió el conocimiento. La llevamos al hospital. Allí permaneció por 10 días. Me informaron que mi hija padecía de una grave enfermedad que afectaba seriamente su corazón. Pero no era algo definitivo. Había que practicarle otras pruebas para llegar a un diagnóstico firme. Papi, voy a morir, ¿no es cierto? Eso te dijeron los médicos, ¿verdad? No, mi amor, no vas a morir. Dios, que es tan grande, no permitiría que pierda lo que más he amado en el mundo. Papá, quienes mueren van a algún lugar. Pueden ver desde lo alto a las personas queridas. ¿Sabes si pueden volver? Bueno, hija, en verdad nadie ha regresado de allá a contar algo sobre eso, pero si yo muriera, no te dejaría sola. Estando en el más allá, buscaría la manera de comunicarme contigo. En última instancia, utilizaría el viento para venir a verte. ¿El viento? ¿Y cómo harías eso, papi?
1: No tengo la menor idea, hija. Solo sé que si algún día muero, sentirás que estoy contigo cuando un suave viento roce tu cara y una brisa fresca bese tus mejillas.
0: Ese mismo día por la tarde llamaron al padre. El asunto era grave. Su hija se estaba muriendo. Necesitaban un corazón, pues el de ella no resistiría sino unos 15 o 20 días más. ¿Un corazón? ¿Y de dónde saca un corazón? Ese mismo mes, María José cumpliría sus 15 años. Fue el viernes por la tarde cuando consiguieron un donante. Las cosas iban a cambiar. José estaba operada. Éxito total. Sin embargo, papá no había vuelto por el hospital y María José lo extrañaba muchísimo. Su mami le decía que todo estaría bien y la abrazó con ternura. Más adelante, al llegar todos a casa, se sentaron en un enorme sofá y su mamá, con los ojos llenos de lágrimas, le entregó a María José una carta de su padre. María José, mi gran amor. Al momento de leer mi carta, debes tener 15 años y un corazón fuerte latiendo en tu pecho. Esa fue la promesa de los médicos que te operaron. Puedes imaginarte ni remotamente cuánto lamento no estar a tu lado en este instante.
1: supe que ibas a morir. Sentí que yo también moriría contigo. Y me preguntaba qué podía hacer. Después de tanto pensar y sentir mil cosas dentro de mí, decidí finalmente que la mejor manera de hacer algo por ti era darle respuesta a una pregunta que me hiciste cuando tenías 10 años. ¿Te acuerdas? Y a la cual no respondí. Decidí hacerte el regalo más hermoso que nadie jamás ha hecho. Mi corazón. Te regalo mi vida entera, sin condición alguna, para que hagas con ella lo que creas que es mejor, sintiendo muchas cosas bellas y sabiendo que en el mundo lo más importante es que quieras vivir. Vive, hija. Siempre estaré a tu lado. Te amo y siempre te amaré, porque eres lo más grande y hermoso que Dios me ha dado. Te amo, María José. María José lloró todo el día y toda la noche. Al día siguiente, fue al cementerio y se sentó sobre la tumba de su papá y susurró: papi, ahora puedo comprender cuánto me amabas. Yo también te amo y te honraré para siempre. Y en ese instante, las copas de los árboles se movieron levemente y cayeron algunas flores. Sintió María José que un suave viento rozó su cara y una brisa fresca besó sus mejillas. Alzó la mirada al cielo sintiendo una paz inmensa y dio gracias a Dios por eso. Se levantó y caminó a casa con la alegría de saber que lleva en su corazón el amor más grande del mundo.

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ni creo que podré. Porque toda historia entre naciones e individuos serán medidas por esto. Si bendices al pueblo judío, Dios te va a bendecir. Si les maldices, la misma cosa que tú le hagas, Dios te lo hará a ti. El faraón que no conocía a José ahogó a los bebés judíos en el río Nilo. Después Dios ahogó al faraón y su ejército cuando estaban pasando por el Mar Rojo. Lo que le hagas a la nación de Israel, Dios te lo hará a ti. En el 1985, antes de caer la Gran Muralla, hablé en Berlín a las fuerzas militares de los Estados Unidos por invitación de uno de los generales de allí. Y me dieron un chofer con un guía. Y al llegar al punto de chequeo, el cual era un lugar muy importante en ese tiempo, el guía alemán salió del carro y miró al punto de chequeo y dijo: "Pastor, ¿por qué Dios permitiría a los comunistas construir esta barrera alrededor nuestro?" Y respondí: "Dios les permitió que la construyeran alrededor de ustedes porque tus padres pusieron una alrededor de los judíos en el Holocausto." Dije: "Esa barrera es de la misma altura, tiene las mismas torres de armas, los mismos perros de ataque. Dios duplicó hasta los pelos de los perros. Todo lo que le hicieron al pueblo judío, Dios hará con ustedes. Por eso los americanos y todos sus líderes deben tener mucho cuidado. Cuando vayan a Israel y empiecen a apresurarse a decir lo que Israel debería hacer, tengan mucho cuidado. Hay un Dios en el cielo que analiza cada palabra, anotándola con un lapicero que tiene una punta de hierro, y tú tendrás que responderle, y esta nación también tendrá que hacerlo en el reino de Dios. El quinto es el otorgar a Israel. Pablo escribe en Romanos 15:27, porque si los gentiles han participado de las bendiciones de los judíos, ellos, los gentiles que somos nosotros, están en deuda con los judíos para servirles con las cosas materiales. ¿Qué cosas espirituales hemos recibido de ese pueblo judío? Hemos recibido la palabra. Cada parte de este libro es la palabra de Dios. También nos dieron a los patriarcas Abraham, Isaac y Jacob. Judíos son las raíces a las que Pablo se refería en Romanos. Todos los profetas de Israel son judíos. Jesús, María y José eran judíos. Los discípulos eran judíos. El apóstol Pablo era judío. Por eso, si vuelven a casa y leen a Juan 4:22, que Jesús dijo, la salvación es de los judíos. ¿Qué significa? Significa que si no hubiese sido por los judíos, hoy no hubiera cristiandad. Esto pudiera ser algo confuso para alguien que se ha convertido 6 meses atrás y creían que los cristianos eran los originales y creen que todas las cosas han salido de la cristiandad. Por favor, solo somos una continuación de algo que Dios comenzó hace miles de años y nos movemos en esa misma dirección. La sexta responsabilidad hacia el pueblo judío es proclamar. Esto es lo que Dios dice en referencia al gozo de Jacob. Griten por la nación más importante y hagan oír sus alabanzas y digan: "Oh Dios, salva a tu pueblo, el remanente de Israel." Si no han aprendido el poder de la proclamación individualmente o como parte de un grupo, por favor entiendan que el poder de la proclamación en grupos es un poder increíble. Cuando los hijos de Israel caminaron alrededor de las paredes de Jericó por 7 días y dieron un poderoso grito mientras soplaban un cuerno, las paredes se derribaron. Yo tengo una congregación de casi 20.000 personas y hemos hecho el propósito en nuestra iglesia de hacer lo que le llamamos una proclamación poderosa. Y esa proclamación de la palabra de Dios no es una frase cualquiera, es la palabra de Dios. Cuando unidos hacemos esa proclamación, podemos literalmente sentir el poder del cielo manifestado por toda la iglesia, y las fuerzas de las tinieblas se rompen ante la presencia de Dios. Sé que algunos en esta audiencia y los millones que nos ven por televisión pasan por momentos difíciles y buscan una respuesta de Dios en sus vidas. Y quieren que Dios sobrenaturalmente les solucione esos problemas. Les sugiero que hagan lo que los hijos de Israel hicieron en Jericó. Ellos dieron un grito tronante y las paredes se cayeron todas y el enemigo invencible fue derrotado. Hagámoslo en este lugar ahora mismo. Hay una que es sumamente poderosa.

que llevó a Juan a la isla de Patmos. Jesús es el Señor. Cuando cuente hasta tres, quiero que busquen en lo más profundo del alma que Dios les ha dado, como si estuvieran en un juego de fútbol y tu equipo de fútbol estuviera compitiendo por la Copa de Oro. Con gran ánimo griten: Jesús es el Señor. ¿Están listos? Uno, dos, tres. ¡Bum! Alaben al Señor en la casa de Dios. Mateo 24, 2 y 3. Mateo 24, 2 y 3. Búsquenlo y léanlo conmigo. Si lo hallaron, alcen su mano. Lean conmigo. Y Jesús les dijo: ustedes no pueden ver estas cosas, pero en verdad les digo que no quedará ninguna piedra sobre piedra que no haya sido arrojada. Mientras él se sentaba en el monte de Olivos, los discípulos vinieron a él preguntándole: dinos, ¿cuándo es que ocurrirán estas cosas? Ahora escuchen esto. ¿Y cuál será la señal de tu venida y el fin de los tiempos? El profesor Bernard Long de Harvard asegura que la humanidad está en camino hacia el Armagedón. Y este profesor no es un creyente. Ahmadinejad de Irán prometió que va a borrar a Israel del mapa. Ese país, que es Irán, trabaja intensamente para obtener un poder nuclear para destruir Jerusalén y poder tener un control absoluto del Oriente Medio y controlar el petróleo y así atacar a los Estados Unidos de América. Por favor, entiendan que Ahmadinejad es un gran tirano teológico que es creyente de una fe de destrucción y adora a la muerte como nosotros a la vida. Fuentes de inteligencia a las que tengo acceso piensan que Irán va a intentar destruir la economía de Jerusalén y la de los Estados Unidos de América en un día y de esta manera. Primero, habrá un misil nuclear que alcanzará Jerusalén. Segundo, una serie de misiles convencionales van a ir a destruir los campos petroleros de Arabia. ¿Por qué es que Irán odia a Arabia Saudita? Porque Arabia Saudita, en todo lo que concierne a Irán, es como un tipo de apostasía de la fe islámica. El precio del petróleo. Cuando ellos destruyan esas refinerías en Arabia Saudita, aumentará y destruirá la economía americana. Así que en un día, en una forma muy simple, va a destruir la Jerusalén de Israel y destruirá los campos petroleros de Arabia Saudita y también destruirá la economía americana. ¿Creen que no lo hará? Se equivocan. El 9-11 prueba que el Islam radical nos quiere eliminar, pero aún no tienen el poder. Tan pronto tengan las armas nucleares, él lo hará. De acuerdo a sus propias palabras, él abastecerá a los terroristas del mundo. El mundo en esta era actual ya se aproxima al fin de su etapa final. La profecía bíblica nos dice cómo va a terminar, cuándo será y dónde será. Las señales de la venida de la guerra del Armagedón están aquí mismo. Si oyen con cuidado, podrán oír los tronantes pasos del cuarto caballo apocalíptico según corren a través del curso de la historia en camino hacia la gran batalla del Armagedón. Esta será la gran batalla de todas las batallas. Alejandro Magno llamó al Armagedón el campo más natural de guerra en la faz de la tierra. Aquí en la Biblia dice que la sangre humana va a fluir hasta la brida de un caballo por cientos de kilómetros. Dice que el anticristo y sus ejércitos van a pelear contra el Señor Jesucristo y los ejércitos que vienen con él del cielo. Según está escrito en el capítulo 19 en el libro de Apocalipsis, Juan lo describe de esta forma: vi abrirse los cielos y el que venía sobre el caballo blanco se llamaba fiel y verdadero, y con justicia este hacía juicio y hacía guerra. Sus ojos eran llamas de fuego y en su cabeza había muchas coronas, su vestidura teñida en sangre y su nombre es llamado Palabra de Dios. ¿Quién creen que es ese? Es el Señor Jesucristo, el Hijo del Dios viviente. No queda duda alguna, Jesús literalmente, físicamente, personalmente va a volver a esta tierra en las nubes del cielo con poder y con gran gloria para él reinar por siempre y para siempre. Bendito sea su nombre.
La primera vez vino a un pesebre de Belén y estaba rodeado de ovejas, de un burro y un buey. Pero la próxima vez que él venga, él vendrá montado sobre un caballo blanco con su ejército desde el cielo, los santos del Antiguo Testamento y los del Nuevo Testamento y toda la fuerza angelical del cielo. Él va a declararle guerra a aquellos que rechazaron su palabra y él mismo, y de su boca saldrá una espada de dos filos con la que destruirá a los ejércitos que luchen contra Israel. La primera vez que él vino fue arrastrado ante Pilatos y Herodes. La próxima vez que él venga, Pilatos, Herodes, presidentes, primeros ministros, reinas, estadistas, senadores y congresistas, todos irán a Jerusalén y se inclinarán ante el Hijo del Carpintero, porque toda rodilla se doblará y cada lengua confesará que Jesucristo es el Señor para la gloria de Dios el Padre. Tenle alabanza en la casa de Dios. La primera vez que vino usaba una corona de espinas. La próxima vez que venga usará corona sobre corona sobre corona, porque él es el Rey de Reyes y Señor de Señores. Él es el gran conquistador. La primera vez que vino fue clavado a una cruel y vieja cruz. La próxima vez que él venga, él se sentará sobre su trono en el reino en Jerusalén, en el templo del monte, y su nuevo reino no tendrá fin alguno, por siempre y para siempre. Y la iglesia reinará con triunfo con Cristo el Señor. Glorifiquen su nombre en su casa. El león y el cordero convivirán. Así va a pasar. Reinaremos por un milenio en perfecta paz. La santidad en el Señor estará escrita en la brida de cada corcel, y el león de Judá habrá regresado. Si tuviéramos un motivo para gritar de júbilo, sería leyendo el libro de Apocalipsis, leyendo la emocionante, triunfante, victoriosa forma en la que nuestro Señor regresa a esta tierra a destruir a los enemigos del Evangelio y para establecer su reino eterno. ¿Por qué habrá una guerra por la ciudad de Jerusalén? Porque es una batalla sobrenatural. Satanás quiere a Jerusalén para su Mesías, el Anticristo. El Hijo de la Perdición. El Dios Poderoso le había prometido al Rey David que su semilla reinaría en Jerusalén para siempre. Y esa semilla es Jesucristo, el Hijo de David. Están el Príncipe de Luz y el de las Tinieblas peleando por la misma ciudad, Jerusalén, y por eso es que está en las noticias por la televisión, y por eso lo notas cada día. ¿Por qué esta pequeñísima, miniatura, diminuta y minúscula nación en la frontera del mar Mediterráneo? ¿Por qué esa ciudad? Porque Dios ha puesto su integridad en esa ciudad. Y el nombre de Dios está involucrado. Y Satanás sabe que si él pudiera manchar el honor de Dios y pudiera destruir la nación de Israel, después que Dios ha prometido defenderla, no habría necesidad de que Jesús volviera victoriosamente, y entonces así, el anticristo podría sentir que él es el único victorioso. Jerusalén nunca debe ser dividida. ¿Por qué? Porque Joel 3:2 promete el juicio de Dios a cualquier nación, América incluida, que divida a Jerusalén. En la Biblia, el anticristo tratará de dividir Jerusalén. Déjeme preguntarles, si oyen que nuestra nación trata de dividir a Jerusalén, ¿a quién apoya nuestra nación? Analícenlo. Cuando nuestro país pone presión para dividir a Jerusalén, ¿a quién están apoyando? No están del lado de Dios. Ese es exactamente el plan del príncipe de las tinieblas. Y esto no tiene absolutamente nada que ver con nuestro gobierno, solo con el hecho de Joel 3:2 que dice: yo voy a reunir a todas las naciones que hayan dividido mi tierra y traeré juicio sobre ellas. Analícenlo con cuidado. ¿Por qué es que los árabes y el pueblo judío no tienen un acuerdo acerca de lo de Jerusalén? Escuchen bien, la única razón es la teología. No la confundan con la teoría de estados o el dinero o los tratados. Tiene que ver con la teología. Teología es la fuente del problema.
La mayoría de los árabes son unos radicales fundamentalistas y creen que Mahoma es el profeta verdadero y que el Corán es la única y absoluta verdad y que el Corán está sobrepasa la verdad de la Biblia. Ellos creen que hay algunas verdades en la Biblia, pero ellos la consideran inferior a la autoridad de su Corán. Un infiel podría ser tú, cristiano o judío, tendrá la opción de convertirse o ser decapitado. Recuérdense de Daniel Pearl, si no captaron la idea y la magnitud de esa creencia. Mahoma enseñó en su teología de triunfalismo que es el objetivo, es el deseo del Islam reinar en el mundo. Se le llama Sharia, la ley islámica mundial. Graben eso en sus mentes, la van a oír por el resto de sus vidas. Por eso es que la torre de oración islámica está puesta en el punto más alto. Debe tener una posición de absoluta supremacía. Y es por eso que Ahmadinejad cree que si él empieza una guerra mundial, la tercera guerra con armas nucleares, el Mesías islámico aparecerá. Esa es su teología. Él cree que si él hace un gran caos, su Mesías va a aparecer y a traer una Sharia al nivel mundial. La ley de Sharia reinará en cada nación, incluyendo los Estados Unidos de América. Mahoma dijo, es preferible un día y una noche con una espada a 30 días de ayuno y de oración. Él declaró la guerra como santa y la hizo parte de su fe. Y que si mueres matando a un infiel, irás directo al cielo, donde vírgenes te esperarán para complacer todo deseo sexual que tú tengas. Pero hay un problema. El problema es que Israel es un estorbo para el Islam. Israel es una nación que tiene un pacto de sangre incondicional del Dios de Abraham, Isaac y Jacob, que donde ellos están es su tierra y será su tierra para siempre. Israel es la única nación creada por la soberanía de Dios. Dios no le prestó esa tierra al pueblo de Israel. Él se las dio a ellos por un pacto permanente. Es de ellos sin importar lo que el Departamento de Estado quiera, es de ellos sin importar lo que Hezbollah o Hamas quieran, es de ellos. El problema del Islam radical es que creen que lo que Mahoma enseñó es la verdad absoluta. Por lo tanto, oigan bien, aquí está la clave de la cuestión. Ahora que podemos ver con más claridad todo, si ellos, los islámicos, no derrotan a Israel, Mahoma erró. Y el Corán no sería verdad, porque ellos creen que su destino es gobernar el mundo. Y si ellos no vencen a esta nación, no podrán vencer a Israel. Y ese es el gran obstáculo de toda crisis geopolítica de este planeta. De acuerdo a su teología, tienen que destruir a Israel, porque si Israel sobrevive, su teología estará errada. Hay 10 señales bíblicas que prueban que somos la última generación que podremos ver la venida del Señor. La primera señal es el aumento del conocimiento. Daniel 12:4 dice, tú, Daniel, guarda estas cosas y sella este libro hasta la hora final, cuando muchos irán de un lado a otro y el conocimiento empiece a aumentar. Eso quiere decir que habrá una explosión del conocimiento. Esta generación es la única generación en la faz de la tierra que haya tenido ese tipo de conocimiento. Desde el Jardín del Edén hasta el 1900 no aumentó el conocimiento acerca de los medios del transporte. Andaban a caballo como en el tiempo de David, de Julio César y de John Wayne. Entonces vino el automóvil, los aviones, los viajes supersónicos. Llegamos a la luna. Mi madre tiene 96 años de edad. Ella llegó a su iglesia la primera vez en una carreta. Su esposo compró un modelo T4. Después vino el avión, las aeronaves, máquinas de fax, teléfono, y ella dijo, olvídense de estar usando toda esa tecnología conmigo si me van a hablar por teléfono. Y yo lo entiendo. Hemos avanzado grandemente en una generación. Desde el Jardín del Edén al 1900, así pasó. La comunicación empezó con señales de humo y ritmo de tambores y después con teléfonos, telégrafo, televisión y el chismorreo. Cualquiera de estos llevarán la historia hasta el fin del mundo. La ciencia médica está avanzando tanto que hemos tenido que redefinir la muerte.
En la actualidad logramos que un cadáver respire por meses. Este gran avance no ha producido una utopía. Cuando fui a la universidad años atrás, durante todos los niveles, este era el tema. Si educamos a esta generación, educaremos a todo ignorante en la faz de la tierra y haremos una utopía. Pero déjenme decirles que esa utopía jamás llegó. En esta generación se mueren del SIDA. Esta generación está matando a los fetos en el vientre de la madre. Y una generación que mata a sus niños es una generación que también matará a los ancianos. Esta generación es esclava de las drogas. Somos una generación que simplemente desechamos la moralidad. Practicamos el satanismo y la hechicería con las clases de brujería de Harry Potter que está infestando a todas las naciones. Estamos llenos de francotiradores, incesto, abuso infantil, violación y depravados sexuales. Un profesor de la Universidad de Princeton, el doctor David Singer, dijo: estamos apoyando que los padres tengan el derecho de matar a un niño 28 días después de haber nacido. Este doctor está presentando en esta educación utópica mundial lo mismo que Adolfo Hitler practicó durante la época del Tercer Imperio, que quiere decir que todo lo que no sea perfecto, mátalo. América se ha convertido en una nación salvaje. Escuchen lo que les voy a decir. Conocimiento aparte de Dios solo va a producir un intelecto barbarie. Conocimiento aparte de Dios solo va a producir un intelecto barbarie. Los nazis de Hitler eran intelectos, pero arrojaban a niños judíos vivos a los hornos para matarlos a todos. Eran gente muy inteligente, pero con alma de piedra. Somos los que siempre estamos aprendiendo, pero nunca llegamos a conocer la verdad. Jesús dijo: yo soy la verdad, yo soy el camino y soy la vida. Proverbios 1:7 dice: el temor de Dios es el principio de la sabiduría. Traducción: sabiduría solo llega a los que toman a Dios seriamente. Y el temor de Dios no existe en las universidades de América. Y tampoco le temen a Dios en muchas iglesias de América. Cuando ordenan a un homosexual para que sea un guía espiritual, no le están temiendo a Dios. Estás violando la santa palabra. Conocerás la verdad y la verdad te hará ser libre. Vivimos en una generación que dice: no existe una verdad absoluta, pero están equivocados. El norte está en el norte, aunque no lo crean. La ley de gravedad todavía existe, aunque lo crean o no. Pueden organizar un comité para protestar que nunca ha existido, pero les aseguro que si van al techo de este edificio, se van a caer cada vez que se tiren, porque la ley de gravedad no ha sido revocada. Quiere decir que en lo que uno crea no tiene peso en la realidad. Solo porque creas en algo no significa que es verdad. El mundo es redondo aunque tú lo creas o no. El fuego quema aunque tú lo creas o no. El infierno es real aunque tú lo creas o no. El cielo está ahí aunque tú lo creas o no. No me importa lo que tú no creas. El hecho de que tú no lo creas no lo va a borrar del mapa. Su palabra es la verdad, y esta es la verdad del Dios viviente. La Iglesia de Jesucristo tiene la respuesta. Para aquellos en esta asamblea y alrededor del mundo que buscan una respuesta, Él cambiará tu tristeza en alegría. Él es el amigo que está más cerca que un hermano. Es el Shaddai, el Dios Todopoderoso. Él es el pan de la vida. Él es el agua viva. Él es el príncipe de paz que puede traer la paz que sobrepasa todo entendimiento en tiempos de tormenta. Él es la fuerza del débil. Él dará luz a aquellos que están en tinieblas, esperanza al que no la tiene. Él es el león de la tribu de Judá. Él es el Señor de la gloria. Él es la luz de este mundo. Él es la vida eterna y el temor del infierno. Él es el que va a regresar con gran poder y con gran gloria. Sírvanlo. Él nunca te fallará. Cristo es la respuesta. Denle alabanza y gloria en la casa de Dios. Este es el fin de nuestra cuarta sesión. Dios bendiga a todos alrededor de las naciones que acaban de poner sus pies en el borde
de las riquezas infinitas de Dios. Perseveren. La victoria es nuestra. En el nombre de Jesús. Alaben al Señor en su casa.

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1: No te conviene encender tú el fuego, aconsejaron los parientes. Mejor es que te duermas una siesta, dijeron los amigos. Mucho mejor sería que jamás bebieras, gimió la esposa. Pero Robert Collins, de la ciudad de Cabo de Sudáfrica, muy borracho, insistió en encender él mismo el carbón de la parrilla. Debido a su torpeza, en el afán de encender el fuego, se empapó la ropa del combustible. Cuando puso el fósforo al carbón, se prendió fuego a sí mismo. Loco de terror, corrió 75 metros y se arrojó a una piscina para apagar las llamas. Apagó las llamas, pero murió ahogado. Robert Collins no sabía nadar. Siempre se dice cuando uno sale de un problema para caer en otro, salió de las brasas para caer en el fuego. De este hombre puede decirse, salió de las llamas para caer en el agua. Pero el agua no lo salvó. Al contrario, lo que no hizo el fuego, hizo el agua, porque el hombre no sabía nadar. Hacía tiempo que Collins salía de las brasas para caer en el fuego. Había comenzado con la copa social, la que se toma para complacer a las visitas. Había seguido con la copa solitaria, la que se bebe en soledad por el solo gusto del alcohol. Había seguido con la botella pública, cuando perdida toda vergüenza, bebía de la botella delante de los hijos. Lo que comenzó siendo un pequeño e inofensivo acto, terminó siendo su destrucción. El alcohol nunca será compañero fiel del hombre. Llega a ser para algunos compañero inseparable, pero es un compañero maldito que va destruyendo día por día cuerpo, mente y corazón. Podrán ponerse todos los argumentos que se deseen para defender el uso del alcohol. Podrá hablarse mucho de libertad personal, de machismo, de hombría. La propaganda comercial podrá hacer los anuncios más convincentes y bien hechos, pero el alcohol sigue siendo un destructivo compañero de la vida. El proverbista Salomón tiene algo que decir sobre esto. Dice él, ¿para quién será el ay? ¿Para quién el dolor? ¿Para quién las rencillas? ¿Para quién las quejas? ¿Para quién las heridas en balde? ¿Para quién lo amoratado de los ojos? Para los que se detienen mucho en el vino. Amigo, tan solamente Jesucristo, con su inmenso poder y su gracia, puede librar al alcohólico de su enemigo y destructor implacable.
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3: Son las 10:42.

0: segunda epístola de San Juan Apóstol. El anciano a la señora elegida y a sus hijos, a quienes yo amo en la verdad, y no solo yo, sino también todos los que han conocido la verdad, a causa de la verdad que permanece en nosotros y estará para siempre con nosotros. Sea con vosotros gracia, misericordia y paz de Dios Padre y del Señor Jesucristo, Hijo del Padre, en verdad y en amor. Mucho me regocijé porque he hallado a algunos de tus hijos andando en la verdad conforme al mandamiento que recibimos del Padre. Y ahora te ruego, Señora, no como escribiéndote un nuevo mandamiento, sino el que hemos tenido desde el principio, que nos amemos unos a otros. Y este es el amor, que andemos según sus mandamientos. Este es el mandamiento, que andéis en amor, como vosotros habéis oído desde el principio. Porque muchos engañadores han salido por el mundo que no confiesan que Jesucristo ha venido en carne. Quien esto hace es el engañador y el anticristo. Mirad por vosotros mismos para que no perdáis el fruto de vuestro trabajo, sino que recibáis galardón completo. Cualquiera que se extravía y no persevera en la doctrina de Cristo, no tiene a Dios. El que persevera en la doctrina de Cristo, ese sí tiene al Padre y al Hijo. Si alguno viene a vosotros y no trae esta doctrina, no lo recibáis en casa ni le digáis bienvenido, porque el que le dice bienvenido participa en sus malas obras. Tengo muchas cosas que escribiros, pero no he querido hacerlo por medio de papel y tinta, pues espero ir a vosotros y hablar cara a cara, para que nuestro gozo sea cumplido. Los hijos de tu hermana, la elegida, te saludan.
1: 10 de la mañana, con 46 minutos.

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1: Las 10:53.

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0: Las 11, 8 minutos. 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
1: Un conocido escritor británico decía que la mediocridad posiblemente consiste en estar delante de la grandeza y no darse cuenta. Todo lo que es mediocre tiene muy pobre calidad. Se hace con poca inteligencia o casi nada de mérito, y en general las personas mediocres no saben aprovechar los talentos que le han sido dados. Parece que ahora la mediocridad es como una tendencia. Todo va dirigido a la vulgaridad, a pasarla bien y a decir que todo valga como sea. Naturalmente que no hay edad ni género para ser mediocre, pero esta tendencia me preocupa mucho verla especialmente en una gran parte de chicas y chicos jóvenes. No es algo que me parece a mí, o es mi punto de vista un tanto cerrado,

0: Yo me lo estoy inventando porque soy de otra generación. Lo compruebo al hablar con otros padres, con amigos y también con mis propios hijos. ¿Qué mejor que tener la oportunidad de estar al tanto de todo, charlando con nuestros hijos y compartir sus experiencias y opiniones acerca de este tema? Justamente hace poco, conversando con mi hijo menor de 18 años, él mismo me decía: «Mamá, no sé qué me pasa a mí, o realmente no sé qué le pasa a mis amigos. En general no son malos chicos, pero siento que no puedo sostener una conversación más seria. Si deseo hablar de algo más interesante, como por ejemplo la situación de la economía, o qué vamos a hacer en el futuro, o un tema acerca de algo espiritual o de fe, no tienen una respuesta concreta acerca de nada. No les interesa opinar demasiado, o simplemente no opinan. Pareciera que vivieran en su propia burbuja, en un limbo, y no son conscientes de su propia superficialidad». A propósito de esta conversación, me interesé en buscar un poco más de información sobre esto y encontré una interesante página juvenil en internet. Es zonaj.net, donde justamente le indican a los jóvenes cuán fácilmente se puede caminar hacia una vida superficial y mediocre, con elementos y actitudes no trabajadas ni guiadas sabiamente. Le comparto alguna de ellas porque me parece importante que usted misma las pueda conocer y también charlar con sus hijos. En resumen, decía más o menos así: si usted ya se cansó de los buenos consejos de sus amigos, de su familia y en general de todas las personas que se preocupan por usted y todo lo que le dicen le parece aburrido, si usted desea que lo dejen en paz y quiere hacer lo que le da la gana en la vida, entonces este artículo es para usted. Tan solo siga los siguientes pasos: ignore a las personas, no se coloque metas, deje de leer, no haga planes, mire todo el día televisión, no trabaje, quédese en la cama, reúnase con personas deprimentes o superficiales, culpe a los demás de todos sus problemas, ríndase cuando las cosas le son difíciles, no pida nunca ayuda a nadie, jamás tenga pasión por nada y especialmente no cree en Dios. Después de todo, ¿quién necesita paz, vida eterna, amor y gozo? Esta es una excelente receta para un camino seguro hacia la mediocridad, ¿verdad? No dejemos de hablar y ayudar a nuestros hijos a desarrollar y crecer en la gracia y el conocimiento de Dios en sus vidas. Recuérdenles que nosotros debemos caminar hacia la perfección, porque nuestro Padre Celestial es perfecto.
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David está aquí, el Dios de Abraham está aquí, el Dios de Moisés está con nosotros.

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La vida verdaderamente también es como un tren. Y yo sé que esta historia te va a gustar mucho. Es el tren de la vida. Fíjate que sí es cierto. Cuando entramos a nuestra vida, cuando llegamos al tren de la vida, nos reciben nuestros padres y van en el mismo vagón que nosotros y nos emocionamos mucho y creemos que ellos van a ser eternos, que van a estarnos acompañando durante todo el camino, durante todo el viaje. Pero la verdad es muy diferente y muchos ya lo vivieron. Un día se bajan para nunca más volver a subirse y sufrimos mucho, pero nos quedan nuestros recuerdos, los valores. Al tren de la vida suben nuestros hermanos, amigos, la persona que decide compartir contigo el viaje y se sienta a tu lado, tu esposa, tu esposo, tus mejores amigos. Qué ironías de la vida, ¿eh? Porque a veces la gente que amamos se encuentra en otros vagones y podemos ir a visitarlos, a veces vamos, pero a veces los olvidamos. Olvidamos que están en otro vagón y rara vez vamos. Y el día que vamos, el asiento de al lado se encuentra ocupado por otra persona. Y nada más suspiramos y decimos, se me hace que no he sido un buen amigo para ti. ¿Sabes cuál es la gran interrogante? Que no sabemos qué día nos vamos a bajar. ¿Cuándo vamos a llegar a la estación final? Esa es una gran interrogante y peor tantito, que no sabemos ni queremos saber cuándo nuestros seres queridos se van a bajar. Y creemos que son eternos. Y para que sigan con nosotros tenemos que cuidar detalles, decir te quiero, ser expresivos, decir que eres parte importante de mi vida, si no se harta. Pero yo estoy seguro que un día vamos a llegar a la estación final. Se va a detener nuestro tren de la vida, nos vamos a bajar y van a estar esos seres que se adelantaron con los brazos abiertos y nos van a decir, ¿cómo te fue? ¿Disfrutaste el camino? Y me van a abrazar y mi mamita me va a llenar de besos, yo estoy seguro. Pero también sé que en esa estación final va a estar nuestro Creador. Yo no sé ni quiero imaginarme cómo es el juicio final. Pero lo que sí estoy seguro, muchachas, muchachos, es que me va a pedir cuentas de qué tan feliz fuimos, de qué tan feliz fui. Eso sí me va a pedir cuenta. Cuánto amé, cuánto quise, cuánto trascendí en los demás, qué tan feliz hice a la gente que va en el vagón mío y en otros vagones. Dejaste huella. Eso, así es como se me va a juzgar en el amor. ¿Saben qué les deseo de corazón a todos ustedes? Que tengan un feliz viaje, que Dios bendiga sus pasos, que Dios bendiga sus decisiones. Muchas gracias. Muchas gracias.

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1: Son las 11 de la mañana, 47 minutos.

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1: Fueron 18 años de verdadero tormento. Su matrimonio nunca anduvo bien. Todo era peleas continuas, desamor del marido, abandono, infidelidad. Al fin, Patty Von Jean de Bruselas, Bélgica, pidió el divorcio de su esposo Robert y el juez lo concedió. A Patty el juez le dio el Mercedes-Benz del matrimonio, la hermosa casa que habitaban, dinero suficiente y algo muy extraño, un riñón del marido. Patty tenía un riñón muy dañado y necesitaba un trasplante de urgencia. Parte del arreglo del divorcio era que el marido le diera un riñón suyo. Ya que nunca me dio su corazón, dice Patty, que por lo menos me dé su riñón. Amigo, he aquí otro matrimonio que se viene al suelo. Y las causas son las de siempre. Desamor, abandono, infidelidad, malos tratos. En el matrimonio Von Jean las cosas se agravaron cuando Patty enfermó de un riñón. El marido no quiso estar más junto a una enferma. ¿Qué es lo que más desea toda esposa? Amor, cariño, lealtad y quizá más que todo comprensión. La comprensión de quien más ella lo necesita. La comprensión de su marido. Estas todas son cosas que brotan del corazón. La casa nueva, el auto Mercedes-Benz, abundante dinero en el banco, inclusive un riñón, son todas cosas buenas, pero ninguna toma el lugar del amor. Todavía sigue siendo real el viejo adagio: contigo, pan y cebollas. Si no hay más que pan y cebollas en la casa, pero hay amor, lo demás es de importancia secundaria. Pero ¿cómo amar con amor total? Amigo, amor verdadero solo viene cuando la pareja, tanto el marido como la esposa, deciden que van a poner en práctica las cosas que producen ese amor. Fidelidad absoluta, expresiones de cariño, gestos de bondad, comprensión y aceptación del modo de ser del cónyuge. Estas son cosas que uno hace, no son el producto de una emoción mística que llamamos amor. Son cosas que hacemos. Juntamente con lo que hacemos, debemos también invocar la presencia de Dios en el hogar. Dios le dio comienzo al matrimonio. Y difícilmente habrá paz. Óigalo. Difícilmente habrá paz en un matrimonio donde no está Dios. Vengan marido y mujer distanciados a Cristo y busquen en Él la reconciliación completa. El amor real y puro, entonces, brotará como agua de manantial.
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3: Son las 11:56.

0: tercera epístola de San Juan Apóstol. El anciano a Gayo, el amado, a quien amo en la verdad. Amado, yo deseo que tú seas prosperado en todas las cosas y que tengas salud así como prospera tu alma. Pues mucho me regocijé cuando vinieron los hermanos y dieron testimonio de tu verdad, de cómo andas en la verdad. No tengo yo mayor gozo que este, el oír que mis hijos andan en la verdad. Amado, fielmente te conduces cuando prestas algún servicio a los hermanos, especialmente a los desconocidos, los cuales han dado ante la iglesia testimonio de tu amor, y harás bien en encaminarlos como es digno de su servicio a Dios, para que continúen su viaje. Porque ellos salieron por amor del nombre de Él, sin aceptar nada de los gentiles. Nosotros, pues, debemos acoger a tales personas para que cooperemos con la verdad. Yo he escrito a la iglesia, pero Diótrefes, al cual le gusta tener el primer lugar entre ellos, no nos recibe. Por esta causa, si yo fuere, recordaré las obras que hace parloteando con palabras malignas contra nosotros, y no contento con estas cosas, no recibe a los hermanos, y a los que quieren recibirlos, se lo prohíbe y los expulsa de la iglesia. Amado, no imites lo malo, sino lo bueno. El que hace lo bueno es de Dios, pero el que hace lo malo no ha visto a Dios. Todos dan testimonio de Demetrio y aún la verdad misma, y también nosotros damos testimonio y vosotros sabéis que nuestro testimonio es verdadero. Yo tenía muchas cosas que escribirte, pero no quiero escribírtelas con tinta y pluma porque espero verte en breve y hablaremos cara a cara. La paz sea contigo. Los amigos te saludan. Saluda tú a los amigos, a cada uno en particular.
1: 12 del mediodía, con 2 minutos.

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1: Las 12:08.

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0: Son las 12 horas, 20 minutos.
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2: Hasta hace poco las parejas se conocían en una reunión o en una fiesta, en un parque, o eran presentadas por amigos comunes. Y la relación amorosa se iba produciendo lentamente, con miradas cruzadas o códigos secretos cuando estaban en público. Se solía enviar flores especiales, notitas de amor, una canción o un poema que alimentaba la espera hasta el momento de verse de nuevo. ¿Qué pasó con el romanticismo? ¿El romanticismo parece haber sido reemplazado por el mundo de la tecnología? Hoy, cada vez más hombres y mujeres pasan mayor tiempo frente a la computadora, por ocupación, por hobby o por aburrimiento. Ellos entran en las famosas salas de chat. Se conocen, intercambian números telefónicos, comparten gustos o ideas, y lo que empieza como una charla se convierte rápidamente en romance. Empiezan a expresarse los te quiero o te amo en palabras escritas solo delante del frío monitor de la pantalla. Se enamoran o creen estar enamorados de un personaje virtual y pronto se lanzan hacia una esperanza de amor y felicidad separada solamente por la distancia de un aparato. Me pregunto, ¿cuánto de estos encuentros virtuales terminan en un hecho concreto y feliz? No quiero generalizar ni negar que puede haber algunos casos que se dan bien, pero no son todos y además conllevan un alto riesgo. Lo cierto es que no se miden las consecuencias, pues creemos que la otra persona responde con la misma candidez y confianza que nosotras. ¿Qué puede haber detrás de la pantalla? ¿Una persona casada? ¿Un mentiroso? ¿O mucho peor, un abusador? Poco a poco, usted se va esclavizando a la computadora para leer que esa persona la ama, que usted es la mujer de su vida, que le importa, que está con usted y le apoya, para darse cuenta luego que todo era una vil mentira, que usted es una más en la compleja red cibernética a la que le estaban diciendo lo mismo que a muchas otras. La Biblia dice: no hay nada oculto que no haya de ser manifestado, ni escondido que no haya de ser conocido y de salir a la luz. Mejor es prevenir que lamentar. Es mejor estar alertas y saber los peligros que traen este tipo de prácticas para no caer como presa fácil de personas sin escrúpulos. No crea a desconocidos. Recuerde que las palabras bonitas son dichas por decir y muchas veces resultan engañosas. No confíe su vida privada sin saber qué clase de persona está del otro lado. No le dé teléfonos ni direcciones personales. Lo que es bueno no tiene que ser escondido, ni incierto, ni turbio. ¿Sabe? Dios siempre tiene planes y propósitos que son para nuestro bien y jamás para nuestro mal. Confíe en que Él le guiará a encontrar la persona correcta para usted, con la seguridad de que lo que Él tiene será lo mejor y una gran bendición para su vida.
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2: Las 12 y 28 minutos.
3: En los momentos más difíciles de mi vida, Señor, nunca me dejaste, nunca me desamparaste. Él no te desampara,

0: Aquí estoy, tirado en un rincón, sobre el charco de pipí que yo mismo he provocado y que estás cansado de limpiar. Las moscas sobrevuelan mi comida desde ayer que la pusiste en el plato. Es que ya no tengo hambre, ni ganas de levantarme. Estoy todo el día echado y casi sin moverme. Me siento cansado. Aunque no hago nada, igual estoy cansado. Lo sé, pero siento que me pesan los huesos. Yo estoy tan flaco que tan solo el cuero me sostiene. Pero por sobre todo, estoy triste. Pero no tanto por mí, que me veo así como un trapo viejo. No. Más que nada por ti, ¿sabes? Que ya no me prestas atención y que veo que cada vez te molesto más. Yo sé que es incómoda mi presencia ahora en la casa, que ya ni las pulgas me quieren. ¿Pero qué puedo hacer? Son muchos años que estamos juntos y sabes que desde siempre te serví como a mi dueño. Más que eso todavía, fui tu amigo. Te veo mal, te noto taciturno. La indecisión ronda tu cabeza. Y yo sé de qué se trata. Un amigo te lo dijo el otro día. Así no pueden seguir, hazme caso, sacrifícalo. Es la única solución. ¿O te gusta verlo sufrir? Yo sé que ese amigo tuyo no tuvo mala intención, pero por favor, no lo hagas. No, no quiero que me maten. Viejo y flaco como estoy, a mí me gusta la vida. Piensa en otra cosa. Busca otra alternativa. Yo quiero seguir luchando. No te entregues todavía. Y si ya no hubiera más remedio, si por más que quisieras no encontraras algo que me alivie la vida, entonces déjame morir en paz cuando llegue mi día.
1: Son las 12 del mediodía y 40 minutos.

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1: Ha muerto, dijo el doctor. Sus palabras profesionales, frías, inapelables, parecían sellar el destino de Shireen Locken, de 11 años de edad, de Johannesburg, Sudáfrica. Y enseguida añadió, conserven su cuerpo. Así extraeremos sus órganos para trasplantes. Shireen había sido chocada por un auto 10 días antes y había estado en coma desde entonces. Sus padres, Casper y Michelle, habían orado continuamente por ella. Cuando el cuerpo de la niña fue puesto en una sala especial, comenzó a mover los dedos, luego el brazo, luego abrió los ojos. ¡Milagro!, dijeron los médicos. ¡Oración!, dijeron los padres. Amigo, este es un caso notable que se suma a muchos parecidos que están ocurriendo en el mundo. Esta niña fue atropellada por un auto y permaneció 10 días en coma. Declarada clínicamente muerta, deciden preservar su cuerpo para extraerle sus órganos. Pero la niña comienza a dar signos de vida y llega a recuperarse casi por completo. ¿Casualidad? ¿Estado de catalepsia? ¿Sueño de coma muy profundo? ¿O auténtico milagro? No vale la pena elucubrar. Una cosa surge evidente: la fe, la esperanza, la constante oración de sus padres y la acción de Dios Todopoderoso. La gente que nunca ora, o si ora lo hace en un estado de desesperación y como recurso final, no ve muchas respuestas. ¿Quién permanece sin comunicarse con Dios, fuente de toda vida y consuelo, no ve muchas cosas más allá del orden natural de la vida? Pero la persona que cree, la que confía siempre en un Dios de amor, aún en medio de desgracias y accidentes, la que pone a Dios primero delante de todas las cosas y por encima de todas las cosas, esa persona de maravillas. Cultive, mi amigo, su fe en Dios. Cultive su estudio en la palabra de Dios, su vida de oración, su confianza en Cristo. Para usted también habrá cosas maravillosas.
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3: Son las 12:54.

0: La Epístola Universal de San Judas Apóstol. Judas, siervo de Jesucristo y hermano de Jacobo, a los llamados, santificados en Dios Padre y guardados en Jesucristo, misericordia y paz y amor os sean multiplicados. Amados, por la gran solicitud que tenía de escribiros acerca de nuestra común salvación, me ha sido necesario escribiros, exhortándoos que contendáis ardientemente por la fe que ha sido una vez dada a los santos. Porque algunos hombres han entrado encubiertamente, los que desde antes habían sido destinados para esta condenación, hombres impíos, que convierten en libertinaje la gracia de nuestro Dios y niegan a Dios, el único soberano, y a nuestro Señor Jesucristo. Mas quiero recordaros, ya que una vez lo habéis sabido, que el Señor, habiendo salvado al pueblo, sacándolo de Egipto, después destruyó a los que no creyeron. Y a los ángeles que no guardaron su dignidad, sino que abandonaron su propia morada, los ha guardado bajo oscuridad, en prisiones eternas, para el juicio del gran día, como Sodoma y Gomorra y las ciudades vecinas, las cuales de la misma manera que aquellos, habiendo fornicado e ido en pos de vicios contra naturaleza, fueron puestas, por ejemplo, sufriendo el castigo del fuego eterno. No obstante, de la misma manera también estos soñadores mancillan la carne, rechazan la autoridad y blasfeman de las potestades superiores. Pero cuando el arcángel Miguel contendía con el diablo, disputando con él por el cuerpo de Moisés, no se atrevió a proferir juicio de maldición contra él, sino que dijo, «El Señor te reprenda». Pero estos blasfeman de cuantas cosas no conocen, y en las que por naturaleza conocen, se corrompen como animales irracionales. ¡Ay de ellos! Porque han seguido el camino de Caín, y se lanzaron por lucro en el error de Balaam, y perecieron en la contradicción de Coré. Estos son manchas en vuestros ágapes, que comiendo impúdicamente con vosotros, se apacientan a sí mismos. Nubes sin agua, llevadas de acá para allá por los vientos. Árboles otoñales, sin fruto, dos veces muertos y desarraigados. Fieras ondas del mar, que espuman su propia vergüenza. Estrellas errantes, para las cuales está reservada eternamente la oscuridad de las tinieblas. De estos también profetizó Enoc, séptimo desde Adán, diciendo, «He aquí vino el Señor con sus santas decenas de millares para hacer juicio contra todos y dejar convictos a todos los impíos de todas sus obras impías que han hecho impíamente y de todas las cosas duras que los pecadores impíos han hablado contra él». Estos son murmuradores, querellosos, que andan según sus propios deseos, cuya boca habla cosas infladas, adulando a las personas para sacar provecho. Pero vosotros, amados, tened memoria de las palabras que antes fueron dichas por los apóstoles de nuestro Señor Jesucristo, los que os decían, «En el postrer tiempo habrá burladores que andarán según sus malvados deseos». Estos son los que causan divisiones, los sensuales que no tienen al Espíritu. Pero vosotros, amados, edificándoos sobre vuestra santísima fe, orando en el Espíritu Santo, conservaos en el amor de Dios, esperando la misericordia de nuestro Señor Jesucristo para vida eterna. A algunos que dudan, convencedlos. A otros salvad, arrebatándolos del fuego. Y de otros tened misericordia con temor, aborreciendo aún la ropa contaminada por su carne. Y a aquel que es poderoso para guardaros sin caída y presentaros sin mancha delante de su gloria con gran alegría, al único y sabio Dios, nuestro Salvador, sea gloria y majestad, imperio y potencia, ahora y por todos los siglos.
1: Una de la tarde, con un minuto.

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1: La 1:06.

0: Las 13 horas, 21 minutos.
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2: Tal vez usted forme parte de aquellas personas que se arrepienten de decir sí a todo, pero una y otra vez vuelven a caer en el mismo error. Tenemos mucha dificultad para decir que no, y al mismo tiempo pensamos que deberíamos decirlo en situaciones que no tenemos ninguna gana de aceptar. Da igual que venga de quien venga, de un cliente, de un colaborador, de un hijo, de nuestro esposo o esposa. No podemos negarnos. Decir que no, no es una cosa que en realidad sea tan terrible. No significa que usted no quiera ayudar a las personas ni dejar de estar con ellas para apoyarlas. Se trata de aprender a poner algunos límites para que usted pueda tener sus propios tiempos y hacer lo que sea productivo o gustoso para usted. Es cierto que la palabra no se utiliza para expresar un rechazo. Por eso es tan duro para algunas de nosotras decirlo. A casi nadie le gusta rechazar a nadie. Pero este tipo de no se debe ver no como un rechazo, sino como una sincera expresión de deseo en donde usted pueda expresar que no se pueden hacer las cosas bien justo en el mismo momento en que los demás necesitan de la ayuda. ¿Cuántos momentos vivimos en casa, por ejemplo, cuando estamos solicitadas a la misma vez por nuestro esposo, hijos, el teléfono y la comida que tenemos sobre el fuego? Lo mismo nos sucede en la oficina. Queremos contentar a todos al mismo tiempo, pero en realidad el tiempo físico y la capacidad no nos alcanzan y la sensación que sentimos es no poder ayudar como hubiéramos querido, o bien, por hacer bien el trabajo del otro, descuidamos el nuestro. Cuando una persona se reconoce por estar allí siempre y ser capaz de hacer de todo para todos, llega a ser un hábito que todos les pidan una constante ayuda. Y lo que se debe hacer justamente es romper ese hábito. Para saber en qué momento hacerlo, simplemente debe pensar claramente qué grado de voluntad o ganas tiene de hacer frente a la tarea. ¿Se trata de algo que quiere hacer, sea por gusto o por un real sentimiento de ayuda, y tiene tiempo para hacerlo? Si sabe que la respuesta a esa pregunta es no, no debe tener miedo de decirles esta palabra a quienes le pidan ayuda. Por cierto, comenzar el hábito de decir que no puede ser bastante difícil, pero una vez que se aprende cómo y cuándo decir no, empezará a llevar una vida menos estresada. Incluso podría sentir que a veces, junto con la palabra no, necesitará dar una explicación a los demás, que tarde o temprano van a aprender a respetarla y a entenderla. Usted es la que pondrá los límites. La Biblia dice claramente: vuestro sí sea sí y vuestro no sea no. Esto tiene una enseñanza más profunda de lo que a simple vista parece. Practicaremos la verdad. No diremos una cosa sintiendo otra. Iremos trabajando en nuestra propia personalidad para hacernos más firmes y seguras. Y los demás aprenderán a valorarlo.
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1: Es la hora.
2: La 1:31.

0: La 1:35.
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0: 40 minutos.
1: Buen siervo y fiel, sigue adelante. Pero yo quiero que cante un poquito más fuerte, ¿ok? Un poco más fuerte, que se oiga la voz de ustedes. Ya les dije, se está grabando en vivo y yo quiero que se oiga y que se vea en todo el mundo que aquí en Guatemala hay pueblo que sabe adorar a su Dios. Amén. Ese aplauso fuerte a Cristo. Dice, aleluya, viene.

0: fuerte, amén. Levante sus manos y diga gloria a Dios, rompiendo todo muro de Satanás, todo estorbo del diablo. A ver, sus dos manos arriba, arriba, arriba, las dos manos. Digan gloria a Dios. Más fuerte, muévelas. Eso, diga gloria a Dios. Se deshace, declaramos en el nombre de Jesús, así como las manos levantadas. Arriba, arriba, arriba. Y el que no levanta su mano, culpa no tenemos, que salga endemoniado de este lugar. Porque aquí estamos declarando libertad. Echamos fuera toda enfermedad. Los que vienen enfermos, reciban sanidad en el nombre de Jesús. Los que vienen tristes, reciban consuelo. Vamos, vamos. Arriba, arriba, arriba. Todavía digan gloria a Dios. Diga aleluya. Diga santo. Diga alabanzas. Viene más. No, no, no, no se oye nada. Más fuerte. Digan gloria a Dios. Más fuerte. Aleluya. Alguien dice amén.
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3: 13 horas, 44 minutos.

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1: Se llama Monji y es el mimado de la casa. Es un cachorro pastor alemán de pura sangre. Frank Hewitt, su dueño, y toda su familia de Broken Head, Inglaterra, ríen con las travesuras del animalito. Su pasatiempo favorito es traer cosas de la calle: pelotas, ramas, zapatos, cajas, botellas. Una noche, cuando toda la familia miraba televisión, Monji apareció con algo nuevo: una granada viva. Por 6 horas fue el terror para la familia, hasta que vinieron los bomberos y pudieron sacarle al cachorro la granada de los dientes. Nadie sabe dónde halló esa granada, que era de las que usaban en la Segunda Guerra Mundial, pero pudo haber matado a todos. Amigo, como esta acción de este cachorro, completamente natural para el perro, hay padres que ni dándose cuenta de lo que hacen, traen también a la casa granadas prestas a estallar al menor descuido. No son granadas de acero que explotan, pero estas otras dañan y mutilan y destruyen igual. El hombre que trae literatura pornográfica a su casa está metiendo un explosivo en el hogar. El que trae droga porque él la está usando y no puede vivir sin ella está también introduciendo en la casa un peligro mortal para la mente y la vida de los hijos. Y no es solo con granadas de acero que se puede destruir una familia. También se la destruye con toda cosa corrupta: licor, droga, tabaco, juegos de azar, pornografía. Dejados al alcance de los niños y usados también por los adultos, tienen poder para enfermar, para corromper, para depravar y para destruir. Hay personas que celosamente cuidan que no haya nada en la casa que pueda provocar incendios, pero ellos mismos traen al hogar incendios que son más destructivos que los que destruyen casas. ¿No cree, mi amigo, que ya es tiempo de limpiar a fondo el hogar, el corazón, el alma, la vida? ¿Quién lo va a hacer? ¿Quién es el responsable de lo que ocurre en su hogar? ¿No es acaso usted la persona llamada jefe del hogar? La pregunta es, por supuesto, retórica. Seguro que es usted. Usted, mi amigo, como padre de familia, es la persona que Dios hace responsable de la salud moral y espiritual de su hogar. Lo primero que usted necesita es a Cristo en su corazón. Invítelo, amigo, hoy mismo.
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3: Es la 1:51.

0: El Apocalipsis de San Juan. Capítulo 1. La revelación de Jesucristo que Dios le dio para manifestar a sus siervos las cosas que deben suceder pronto, y la declaró enviándola por medio de su ángel a su siervo Juan, que ha dado testimonio de la palabra de Dios y del testimonio de Jesucristo y de todas las cosas que ha visto. Bienaventurado el que lee y los que oyen las palabras de esta profecía y guardan las cosas en ella escritas, porque el tiempo está cerca. Juan, a las siete iglesias que están en Asia, gracia y paz a vosotros, del que es y que era y que ha de venir, y de los siete espíritus que están delante de su trono, y de Jesucristo el testigo fiel, el primogénito de los muertos y el soberano de los reyes de la tierra, al que nos amó y nos lavó de nuestros pecados con su sangre y nos hizo reyes y sacerdotes para Dios su Padre. A Él sea gloria e imperio por los siglos de los siglos. Amén. He aquí que viene con las nubes, y todo ojo le verá, y los que le traspasaron, y todos los linajes de la tierra harán lamentación por Él. Sí. Amén. Yo soy el Alfa y la Omega, principio y fin, dice el Señor, el que es y que era y que ha de venir, el Todopoderoso. Yo, Juan, vuestro hermano y copartícipe vuestro en la tribulación, en el reino y en la paciencia de Jesucristo, estaba en la isla llamada Patmos, por causa de la palabra de Dios y el testimonio de Jesucristo. Yo estaba en el Espíritu en el día del Señor, y oí detrás de mí una gran voz como de trompeta que decía, «Yo soy el Alfa y la Omega, el primero y el último. Escribe en un libro lo que ves, y envíalo a las siete iglesias que están en Asia, a Éfeso, Esmirna, Pérgamo, Tiatira, Sardis, Filadelfia y Laodicea. Y me volví para ver la voz que hablaba conmigo, y vuelto vi siete candeleros de oro, y en medio de los siete candeleros a uno semejante al Hijo del Hombre, vestido de una ropa que llegaba hasta los pies y ceñido por el pecho con un cinto de oro. Su cabeza y sus cabellos eran blancos como blanca lana, como nieve, sus ojos como llama de fuego, y sus pies semejantes al bronce bruñido, refulgente como en un horno, y su voz como estruendo de muchas aguas. Tenía en su diestra siete estrellas, de su boca salía una espada aguda de dos filos, y su rostro era como el sol cuando resplandece en su fuerza. Cuando le vi, caí como muerto a sus pies. Y él puso su diestra sobre mí, diciéndome, «No temas, yo soy el primero y el último, y el que vivo y estuve muerto». Mas he aquí que vivo por los siglos de los siglos. Amén. Y tengo las llaves de la muerte y del Hades. Escribe las cosas que has visto, y las que son, y las que han de ser después de estas. El misterio de las siete estrellas que has visto en mi diestra, y de los siete candeleros de oro. Las siete estrellas son los ángeles de las siete iglesias, y los siete candeleros que has visto son las siete iglesias.
1: Una de la tarde, con 58.

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1: Las 2:04.

0: 12. Recibámoslo con un fuerte aplauso para la gloria del Señor.
1: ¿Cuánto dicen gloria a Dios en esta hora?

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Y también quiero hacerles un llamado a todo aquel amigo, amiga, que no ha recibido a Jesucristo en su corazón. Le digo que se acerque a Cristo. Él es la salvación. Él es la solución del problema. Él es el que puede ayudarte en las dificultades más grandes de esta tierra. Que Dios te siga bendiciendo y que te guarde de una manera especial. Dios te bendiga.

0: Las 14 horas, 20 minutos.
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2: Amar a los hijos con todo el corazón y prodigarle todos los cuidados es algo hermoso y una responsabilidad normal y propia de los padres. Pero un exceso de cuidado o protección no permite que ellos se desarrollen y crezcan con madurez. Es decir, que la sobreprotección no es buena para ellos. Tal vez usted misma sea una mamá sobreprotectora y quizás le cueste entender que su hijo o sus hijos están creciendo y necesitan aprender a resolver sus necesidades. Por lo general, cuando un niño es súper mimado y excesivamente cuidado, tendrá la tendencia a no asumir responsabilidades ni desarrollar sus capacidades, porque sencillamente no lo dejan. La mamá y el papá le hacen las tareas, deciden por él, y hasta si pudieran comerían y respirarían por él para que no se desgaste. Al principio no parece ser tan dañino para la personalidad y el carácter del pequeño, pero después se van haciendo inseguros, sienten miedo a todo, su autoestima es baja y tienen mucha dificultad para tomar decisiones. Los lleva a depender absolutamente de los demás. Y algunos tienen rasgos de egoísmo, se portan caprichosos y pretenden estar en la primera línea de atención de los otros hacia él. Cuando se consiente demasiado a una persona, se le provoca un daño. Van creciendo sin límites. Los padres no tienen la firmeza necesaria para decir no a algunas cosas, y con tal que el hijo no se enoje, hacen lo que sea y poco a poco van rindiendo sus fuerzas ante él. El chico se convierte en el rey de la casa y siente que las demás personas están a su servicio. El problema es que cuando sale hacia afuera, tiene problemas para adaptarse a los demás. Se siente que no le comprenden, tiene mal comportamiento y no sabe respetar las reglas. Tuve una experiencia con un compañerito de mi hijo menor, cuando él estaba en el segundo grado de la escuela primaria. Este niño venía de una sobreprotección y cuidado excesivo por parte de sus padres, pero aún más por parte de su mamá. Esto se debió a que cuando tenía 3 años de edad, casi muere ahogado al caer a una piscina. Gracias a Dios no fue más que un susto, pero este hecho detonó una sobreprotección tan exagerada de sus padres que le dirigían cada detalle de lo que hacía. Lo consentían absolutamente en todo. Tenía todo lo que quería a su alrededor. Al comenzar la escuela tuvo muchos problemas para adaptarse a sus compañeros que no lo consideraban especial, que no le aguantaban sus berrinches y caprichos. Mi hijo fue invitado a jugar a su casa un par de veces, y esto no me parecía mal al principio, hasta el día en que me dijo: «Mamá, no quiero ir más a esa casa. Mi amigo se porta mal, rompe cosas, tira los juguetes y delante de su madre me culpa a mí de todo». Me di cuenta que los padres de este niño le estaban haciendo un daño enorme con tanto consentimiento y sin ningún límite. Forzaban la amistad de mi hijo para tenerlo contento a él, pero no le enseñaban lo que significaba respetar a otra persona. Qué importante es que como padres seamos equilibrados y firmes en la educación y el amor a nuestros hijos. No caigamos en el extremo de ser ciegos y obsesivos. No los dañemos. Y tal como Dios desea y quiere, hagamos todo en su justa medida.
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3: Las 2:50.

Nosotros que hemos confiado en el Señor, tenemos a alguien poderoso que se llama Jesucristo. Gloria al Señor. Aquellos que están allá afuera, mi amado hermano, les llega la tristeza, la alegría de ellos es echarse la pacha. Pero eso no les basta, mi amado hermano, porque en lugar de mejorar, siguen peor. Pero nosotros que tenemos aquí al Padre, al Hijo, al Espíritu Santo, los regocijamos porque Él nos da la fuerza, nos da la ayuda. Cuando le llamamos, Él está con nosotros. Gloria al Señor. Así los voy a invitar, mi amado hermano, en esta hora que abran la palabra de Dios. Allí en Isaías, mi amado hermano, profeta de Isaías, capítulo 24, vamos a estar leyendo la palabra de Dios en el versículo 2 y versículo 3. Vamos a estar leyendo en esta hora la bendita palabra que edifica y llama la atención también para cada uno de nosotros. Gloria al Señor. Bendito sea el nombre de Dios. Gloria a Dios. Cuando lo tengan listo, me pueden decir amén, amados hermanos, en esta hora, para poder todos, gloria al Señor, leer la palabra de Dios todos juntos, como dice la palabra bendita de Dios. Cuando lo tengan listo, me pueden decir amén. Gloria al Señor. La palabra de Dios se lee en el nombre del Padre y del Hijo y del Espíritu Santo que está en medio nuestro, y la iglesia dice amén. Gloria al Señor. Y sacudirá así como el pueblo, también al sacerdote como al siervo, así a su amo como a la criada, a su ama como el que compra, el que vende, como el que presta, el que toma prestado, como al que da. Logró así al que lo recibe. Versículo 1. He aquí que Jehová vacía la tierra y la desnuda y trastorna su faz y hace esparcir a sus moradores. Gloria al Señor. Versículo 3. La tierra será eternamente vaciada y completamente saqueada, porque Jehová ha pronunciado esta palabra. Padre, en el nombre de Jesús, te doy gracias, mi Dios amado, en esta hora que tú permites darme la oportunidad, Padre, de poder estar, Señor eterno, trayendo este mensaje, Padre, la gloria, para aquel oyente que está sintonizándolo, mi Dios, para todo aquel amigo, mi Dios de gloria, que puede escuchar esta palabra de alerta, Padre amado. El sufrimiento, Padre, que el pecador tendrá en ese día que se aproxima, Padre. Pero tú que has creado, mi Padre, la gloria al ser humano para que sea salvo, Padre, siempre sigues, Padre, la gloria, esperando al pecador que venga delante de ti, Señor amado, para que escape de esa ira que ya está, Padre, la gloria, en tu palabra destinada para ese gran día que tú presentarás para aquel impío, para el pecador, para todo aquel, Señor amado, que no quiere entender de tu palabra que tú eres el soberano, el que reinas por todos los siglos de los siglo, Padre. Pero sabemos, mi Dios de gloria, que mientras tu palabra es predicada, hay oportunidad para el oyente, hay oportunidad para todo aquel, Señor amado, el pecador, Dios mío. Por eso pedimos en esta hora, Padre, que esta palabra es para las naciones, para los presidentes, Señor amado, que gobiernan a cada país, Señor, al contorno del mundo, mi Dios de gloria. Padre, en el nombre de Jesús de Nazaret, yo pido, mi Dios de gloria, que pongas palabra fresca en esta hora en mis labios, Señor amado, para que tú administres, para la gloria, para que los que estamos en medio de este lugar, Señor amado, reunidos, podamos entender y escapar de esa ira tuya, Padre, que viene para el mundo entero, Padre, en el nombre de Jesús de Nazaret. Yo te pido, Padre, que mientras tu palabra sea predicada, pongas ángeles al contorno de este lugar, Señor eterno, por medio de tu palabra, Dios mío, para que todo aquello que quiera venir en contra de tu palabra, aquellos espíritus inmundos, toda malicia del maligno,
se va fuera por el poder de tu palabra, en el nombre de Jesús. Amén y amén. Puede tomar su asiento, mi amado hermano. En esta hora vamos a hablar como tema de este mensaje: el gran día de Jehová se acerca. Bendito Dios. Nosotros, mi amado hermano, miramos ahora en, vamos a, para ir al mensaje, quiero introducir algo de los acontecimientos que están sucediendo hoy al contorno de todo el mundo. En cada país, mi amado hermano, se están viendo que las alarmas están sonando en diferentes ciudades, en diferentes países, mi amado hermano. Las alarmas se están alertando, mi amado hermano, porque están sonando por los terremotos, por lo que está aconteciendo a todo nivel del mundo, mi amado hermano. Eso nosotros da a entender que la venida de Cristo está por venir, porque la palabra dice, mi amado hermano, que todo lo que estamos viendo son principios de dolores, mi amado hermano. Esto no es nada ahorita lo que se está viendo, porque vienen días terribles, mi amado hermano, pero la iglesia que está en Jesucristo, mi amado hermano, Cristo ha prometido que Él va a sonar una trompeta, para el que esté preparado será levantado. Mi amado hermano, seremos transformados en las nubes, que nosotros no vamos a vivir ese gran día que Jehová Dios tiene destinado para el pecador, para el perverso que existe en este mundo, mi amado hermano. Nosotros, amados hermanos, hemos visto, gloria al Señor, durante nosotros hemos crecido, mi amado hermano, hemos visto terremotos, hemos visto guerra, mi amado hermano. Ahora nosotros nos damos cuenta que el coronavirus, mi amado hermano,

247 millones de personas contagiadas de ese virus, mi amado hermano. Pero Dios, mi amado hermano, está mandando todas estas cosas para que usted y yo los pongamos alerta. Los pongamos alerta, mi amado hermano, porque la palabra del Señor, mi amado hermano, lo habla en San Mateo, mi amado hermano, que vendrá pestilencia, vendrá hambre, pero esto es principio de dolor para la tierra, para el que habita en este mundo, mi amado hermano, quiero decirte que venga lo que venga, pero nosotros tenemos a un Dios que Él lo guarda, lo guía, aunque venga lo que venga, pero su palabra prometida, que el que está, mi amado hermano, el que es hijo de Dios, Dios tiene el cuidado de cada uno de ustedes, de cada uno de nosotros. Ahora, eso es el coronavirus. Mi amado hermano, si se lo da, miramos las redes sociales, cómo está muriendo gente. Nosotros miramos ahora el terremoto que acaba de acontecer, mi amado hermano, porque, mi amado hermano, el hombre está traspasando los límites de Dios. Y por eso está cayendo juicios a veces, mi amado hermano, en los países, en los estados, en contorno del mundo. ¿Por qué? Porque el hombre está quebrantando la palabra de Dios. Mi amado hermano, Dios ha establecido los estatutos, ha puesto leyes, pero el hombre quiere salir más allá que Dios. Pero a mi Dios no puede ganarle nadie, porque, mi amado hermano, Él es el creador de los cielos, Él es el creador de la tierra, Él es el creador de la mar, Él es el creador de todo lo que usted mira, Él es el creador de mi vida, de su vida, mi amado hermano, de Él es todo. Gloria al Señor. Por eso, mi amado hermano, no se crea más inteligente, mi amado hermano, que Dios. No, mi amado hermano, el hombre está quebrantando las leyes establecidas. Por eso, mi amado hermano, nosotros miramos gobiernos, gloria al Señor, que se están viendo, o gobiernos que se están haciendo millonarios, y la gente pobre se está muriendo de hambre. Pero, mi amado hermano, viene ese gran día para esas naciones, viene día terrible para estos hombres perversos que están llevando a las naciones, mi amado hermano, a pervertirlo. Gloria al Señor. Pero gloria al Señor, mi amado hermano, estas son 33 mil y algo de personas que murieron por matar a 24 cristianos, por predicar la palabra de Dios. Hace poco yo lo volví a decir y lo estoy recargando para que mire cómo está llegando, cómo están viniendo los juicios a la tierra por la culpa del hombre. Mi amado hermano, mire, por predicar la palabra del Señor, 24 hombres fueron muertos. Ok, fueron muertos, pero no pasó mucho, mi amado hermano, que Dios mandó algo, porque su palabra tiene que ser cumplida. La palabra se tiene que cumplir, que de Dios nadie se burla. Gloria al Señor. Ahora nosotros miramos, mi amado hermano, lo que aconteció en Brasil también, mi amado hermano, mi amado hermano blasfemando, mi amado hermano, en esa caravana de brujos, mi amado hermano, lo que se vio, mi amado hermano, algo que blasfemaron, que alguien que iba adelante como Jesús, burlándose, mi amado hermano. Pero en las encuestas, que ese hombre ya murió, mi amado hermano, porque de Dios nadie se burla. Y horas después acontece, mi amado hermano, que viene agua y empieza a destruir hogares, casas, todo, mi amado hermano. ¿Y dónde están los brujos? Huyendo. ¿Y qué nos dicen? Que tienen poder. Por eso, mi amado hermano, el Dios aquí en nosotros es real. Ese Dios aquí en nosotros es poderoso, y por eso no los podemos burlar de Dios. Gloria al Señor. Ahora nosotros vamos a adentrar al mensaje, amados hermanos. Aquí nosotros miramos, mi amado hermano, una profecía. Hay 11 profecías. Del versículo 1 para acá podemos ver, mi amado hermano, 11 profecías que habla la palabra de Dios. Pero este, el 24, está hablando de la gran tribulación del hombre pecador, que, mi amado hermano, se ha burlado de Dios. Y de puede pasar que hasta alguno de nosotros va a ver eso. Si se queda, se anda de pícaro. ¿Por qué, mi amado hermano? Porque ese es el gran día que viene, que está hablando la palabra de Dios.
Ahora nosotros miramos, amados hermanos, 11

0: países, gloria al Señor, que rodeaban al pueblo de Israel. Yo lo noté, mi amado hermano, para que miremos, gloria al Señor, el significado de cada país, gloria al Señor, 11 naciones que rodean a Israel. Gloria al Señor, mi amado hermano. Nosotros miramos el país, mi amado hermano, Babilonia representa las religiones falsas idólatras. Gloria al Señor. Número 2, Palestina representa la religión apóstata. Nosotros miramos, mi amado hermano, la tercera, Moab representa la religión formal. Tendrá apariencia de piedad, pero negarán de la fe de Cristo. Número 4, Damasco representa transigencia, actitud de tolerancia, consentimiento dentro de las iglesias. Número 5, Etiopía representa la visión religiosa. Número 6, Egipto representa las vanidades del mundo. Número 7, Persia representa lujurias, deseos y actitudes sexuales, deseos deshonestos, apasionados. Número 8, Edom representa la carne, hombres sin misericordia. El juicio de Dios cayó sobre ellos sin quedar un habitante. En el libro de Audías lo habla. Número 9, Arabia representa las guerras y los que buscan la paz. Jerusalén representa la política religiosa, el valle de las naciones. Número 11, Tiro representa el comercio de las naciones. Es algo que no fue de la noche a la mañana, hermanos, me metí a estudiar. Porque, mi amado hermano, esos son los que están al contorno de Israel. Si nosotros miramos, amado hermano, que Dios hasta el capítulo 23, nosotros miramos las 11 profecías que Jehová Dios habla. Mi amado hermano, nosotros miramos que Dios, para traer juicio a una tierra, primero tiene a sus profetas, primero tiene a los que predican la palabra de Dios. ¿Por qué, mi amado hermano? Porque antes pase algo a tu vida, te quiero decir algo, mi amado hermano, que siempre el que tienes a la par tuya te va a aconsejar dónde estás caminando. Antes que pases algo terrible en tu vida. Porque, mi amado hermano, Dios no va a tratar de un solo a la primera. No, mi amado, Dios es un Dios de oportunidades. Dios es un Dios de oportunidades, amados hermanos. ¿Por qué? Porque ese es el Dios a quien nosotros servimos. Pero mire, el hombre ha querido romper lo que la palabra de Dios dice. La palabra de Dios dice, mi amado hermano, que Él es el Dios de poder. Mi amado hermano, cuando nosotros leemos la palabra del Señor, no podemos cambiarla. Nosotros como predicadores, yo no le puedo hablar bonito a usted si usted está caminando mal. Yo no puedo. ¿Por qué, mi amado hermano? Yo se lo he dicho a mi hermano Abenego, yo se lo he dicho, que Dios ha tenido misericordia, que Dios le da oportunidad, pero le decíamos el día de ayer que el día, si no se afirma, le va a llegar el día. No es que uno se lo desee, porque la palabra de Dios dice que Dios es un Dios de misericordia. Gloria al Señor. Pero sabemos, mi amado hermano, que lo que nosotros podemos ver hoy en este día, en la palabra de Dios, las consecuencias que vendrán sobre la tierra son, mi amado hermano, lo que va a acontecer. Por eso nosotros, amados hermanos, tenemos que seguir para no ver todas esas cosas que van a seguir, van a acontecer. Porque vienen días terribles, mis amados hermanos, y la palabra de Dios está hablando, gloria al Señor, de ese juicio final que vendrá. Y si nosotros no queremos ver eso, mi amado hermano, tenemos que purificar nuestra vida. Debemos, mi amado hermano, de seguir adelante. Gloria al Señor. Yo sé, mi amado hermano, que muchas veces nosotros ignoramos la venida de Cristo, pero la palabra de Dios dice que tarde o temprano eso va a acontecer. Eso va a acontecer, mi amado hermano. Eso no es un juego. ¿Por qué, mi amado hermano? Pero la gente se burla de todo eso. No, mi amado hermano. ¿Por qué? Porque yo le digo, ahora vamos a adentrar, mi amado hermano. Si ustedes, amados hermanos, lo diéramos cuenta lo que la palabra de Dios dice, Dios está empezando a tratar con cada nación ya. El hombre ha querido, mi amado hermano, ha querido, como le vuelvo a decir, ser más inteligente que Dios, pero no han podido. No han podido. Mire, por eso yo le digo, mire, los hombres ahora, hablando de los presidentes perversos, que si no se arrepienten, se los va a llevar, como dice el diablo. Eso dice la palabra de Dios. ¿Por qué? Porque no puede cambiar la palabra de Dios. ¿Por qué, amado hermano? La Biblia dice en Génesis capítulo 1, oiga bien, el versículo 27 dice: y creó Dios al hombre, lo creó varón y hembra. Pero el hombre perverso hoy en día está, mi amado hermano, aprobando leyes para que el hombre, mi amado hermano, que es del otro bando, mi amado hermano, se case con otro hombre. Eso es algo que no existe en la Biblia. Y nosotros, mi amado hermano, estamos viendo todas esas cosas en diferentes países, aquí en estados de Estados Unidos, mi amado hermano, aprobando leyes. Se están viendo cosas, mi amado hermano. Hoy, mi amado hermano, hoy queremos ver. Hoy, mi amado hermano, hemos visto tantas cosas. Hoy el hombre ya, mi amado hermano, ya no quiere orinar parado. Hoy quiere orinar acurrucado. La hembra ya no quiere orinar acurrucada, ya quiere orinar parado. Pero la Biblia a mí me dice que lo creó varón y hembra. Eso dice la palabra de Dios. Por eso están aconteciendo juicios, mi amado hermano. Por eso está descendiendo juicio sobre la tierra por las leyes de estos hombres perversos que están aplicando esas leyes. Eso se lo hace 15 días lo tenía, mi amado hermano, ese mensaje. Pero no me aguantaba, mi amado hermano, ya lo tiré a la radio. Como le digo, es muy importante, mi amado hermano, que el hombre que es homosexual, la lesbiana, la prostituta, entienda que tiene oportunidad cuando, mi amado hermano, ellos reconozcan que mi Dios es un Dios de misericordia. Pero no, mi amado hermano, no podemos nosotros, gloria al Señor, siempre he dicho esto, la palabra de Dios es la palabra de Dios. Yo no puedo acomodarla solo porque, mi amado hermano, mi familia es así. No, la Biblia a mí me dice y yo voy a predicar lo que la palabra de Dios dice. Eso dice la palabra de Dios. Por eso están aconteciendo tantas cosas en todo el mundo. Mi amado hermano, ¿cuántas vemos como el asesino quitándole la vida al ser humano? Presidentes, mi amado hermano, quedándose con el dinero, sacando a las naciones, mi amado hermano, a una pobreza. Cuando muchas veces, mi amado hermano, nosotros miramos que el gran día para ellos viene si no se arrepienten. El gran día se acerca, amado hermano, pero ese gran día usted no lo vaya a pasar. No lo vaya ni intente, mi amado hermano, a decir: no, estoy desanimado, ya no voy a seguir adelante. No le dé lugar al diablo. No le dé lugar al diablo. ¿Por qué, mi amado hermano? Porque el diablo es bien astuto. El diablo, mi amado hermano, quiero decirle que él no tiene misericordia de usted. Él quiere matarlo y lo quiere matar. Decía Héctor de la Cruz: hasta con toda ropa él lo quiere llevar a la tumba. Él es un abusivo. Pero, mi amado hermano, nosotros que estamos en Cristo Jesús, estamos viendo muchas cosas que están aconteciendo. Nosotros miramos Apocalipsis, de ese gran día que se aproxima. Allí habla del capítulo 8. Nosotros miramos las cosas que van a acontecer. Nosotros miramos que cada ángel trae algo para la tierra. Mi amado hermano, pero nosotros que estamos en Cristo Jesús tenemos la oportunidad. Así que, mi amado hermano, yo quiero decirle en esta hora, yo por eso es muy importante que usted ponga alerta a lo que está aconteciendo alrededor del mundo. No esté jugando con Dios. No juegue con Dios. Porque si usted anda jugando con Dios, mi amado hermano, el día de mañana va a ser tarde para usted. Va a ser tarde. ¿Por qué, mi amado hermano? Porque nosotros sabemos, gloria al Señor, que nosotros le servimos a un Dios poderoso. Nosotros, mi amado hermano, nosotros no los merecíamos estar acá. Mira, mi amado hermano, esa palabra, el Mesías vino, gloria al Señor, para el pueblo de Israel, gloria al Señor. Pero ellos despreciaron esa salvación. Ahora nosotros somos tres veces dichosos. Mi amado, somos dichosos porque el Hijo de Dios los hizo hijos de Dios. Y hay noticia buena para usted y para mí. Romanos 8:1 dice: porque ninguna condenación hay para los que están en Cristo Jesús, para los que no andan conforme a la carne, sino conforme al Espíritu. No hay condenación para usted, pero de usted va a depender si usted pierde su salvación. Porque ya Cristo ya hizo todo. Por eso, cuando venimos a Cristo, nosotros ya somos salvos, pero de nosotros va a depender. De nosotros va a depender, mi amado hermano. Por eso el apóstol Pablo dice, tal vez algunos, mi amado hermano, de donde el apóstol Pablo habla de esa palabra, tal vez algunos, mi amado hermano, se sentían discriminados por los que estaban como líderes, mi amado hermano, y se sentían dismenos. Pero quiero decirle, mi amado hermano, que el apóstol Pablo le recargó todavía y le dice: pues ninguna condenación hay para los que están en Cristo Jesús. La pregunta aquí es: ¿usted está en Cristo Jesús? Esa es la pregunta que tenemos que hacerlo. ¿Está en Cristo Jesús usted? Porque la Biblia dice, Romanos 8:14, habla también: porque los que son guiados por el Espíritu de Dios, estos son hijos de Dios. ¿Por cuál Espíritu usted es guiado? ¿Por el Espíritu de su emoción? ¿O por la carne? ¿O por el Espíritu de Dios? Fíjense que yo siempre me gusta hablar esto. Siempre hablamos en el trabajo de tantas cosas que están aconteciendo alrededor del mundo. Porque es muy importante, mi amado hermano, ver las cosas que están sucediendo, mi amado hermano. ¿Por qué le digo esto? Porque muchas veces, tal vez algunos de aquí no tienen lugar para ver las noticias. Pero, mi amado hermano, quiero decirle que es muy importante poner oído a lo que está sucediendo. La Biblia a mí me dice, en según San Mateo capítulo 24, mi amado hermano, que oiremos rumores de guerra. Pero hay hombres presidentes, mi amado hermano, que se creen la divina garza, sacando los mejores, mi amado hermano, mejores misiles, mejores aviones, pero Dios les está bajando el orgullo. Si nosotros miramos esos dos países que están peleando, tiene un avión, mi amado hermano, de millones y fue derribado. Dios quiere decir que de Dios nadie se burla. El hombre puede crear lo más, lo mejor para ellos que dicen, pero Dios es el que tiene la palabra. Es que, mi amado hermano, Dios no puede ser burlado. El hombre, mi amado hermano, podemos ver que ha querido traspasar las rayas de Dios. Si usted, mi amado hermano, le digo en esta hora, aquí está la pared, aquí está la pared, y usted por picardía quiere romper allí para pasar para allá, usted va a tener consecuencia. Porque yo sería uno que le llamaría a la policía: ¿qué está haciendo ahí rompiendo? Tendría consecuencia. Y así mismo el hombre, mi amado hermano, usted sabe que si usted tiene, mi amado hermano, está allí, la pared allí, que no hay paso, y que está haciendo, traspasando para allá. Y así es el hombre perverso, mi amado hermano, el hombre pícaro, traspasando los estatutos establecidos de Dios. Mi amado hermano, lo que dice la palabra del Señor, que hay leyes establecidas. Y por eso, y mi amado hermano, pero hoy quiero decirle en esta hora que para el hombre pecador todavía hay oportunidad. Para el brujo, para el hechicero, hay oportunidad. ¿Sabe quién no tiene oportunidad? Es el diablo. Él sí ya no tiene oportunidad. Pero el brujo, el hechicero, el santero, el adivino, tiene oportunidad todavía. ¿Por qué, mi amado hermano? Porque el diablo ha engañado a toda esta gente. Que le, mire, yo les decía a mis hermanos, yo les hacía ver, mi amado hermano, que ya ve que a veces cuando uno está viendo a un video, mi amado hermano, luego corre otro video, mi amado hermano, y aparece, mi amado hermano, un mentado a Víctor Damián, sacerdote satanista, gloria al Señor, de Colombia, me parece, gloria a Dios, engañando a la humanidad que nosotros, el Dios que servimos, es mentiroso, porque su Señor si cumple, porque quiere ser rico, ven acá, quieres tener mujer, ven acá, quieres tener lo que le pone tantas cosas. Como el hombre está engañando al ser humano, Satanás se ha levantado porque le queda poco tiempo. La Biblia dice Apocalipsis 12:12, porque el diablo ha descendido con gran ira en la tierra, porque le queda poco tiempo. Mi amado hermano, nosotros que estamos sirviendo a Dios, no los descontrolemos, no los desenfoquemos. Mi amado hermano, sirva a Dios de corazón. Sírvale a Dios, que no le importe quién esté a la par, que no le importe quién no viene. Usted está peleando su salvación por usted mismo. Usted no está peleando la salvación porque tiene su lado. La Biblia dice que la palabra de Dios lo dice, que la salvación es personal. La Biblia lo dice, mi amado hermano, pero el deber de usted y de nosotros es instar a los que sigan adelante. Pero si no quieren, déjelo. ¿Por qué, mi amado hermano? Porque nosotros tenemos un libre albedrío. Como me dijo alguien a mí, Dios es malo. ¿Por qué? Porque dice que Él está mandando a la gente al infierno. Mentira, la Biblia no dice eso. La Biblia no dice eso. La Biblia vino, mi amado hermano, recarga y dice la palabra de Dios, que Dios vino predicando el Evangelio en Marcos capítulo 1. Mi amado hermano, nosotros leemos donde dice la palabra de Dios que cuando Juan el Bautista fue encarcelado, gloria al Señor, pero Satanás pensó que encarcelando a Juan el Bautista se iba a parar de predicar la palabra. No, mi amado hermano, porque la palabra de Dios se cumplió, que vino el Hijo de Dios a tomar lugar para predicar la palabra de Dios. Eso es lo que nosotros miramos, que la palabra de Dios es tan linda, maravillosa. Cuando lo damos cuenta, mi amado hermano, que pensaron aquellos religiosos que con llevar a Juan el Bautista atrás unas rejas, pensaron que ya se iba a terminar, cuando les decía arrepentidos y convertidos, generación de víbora. Pero vino el maestro predicándoles también, gloria a Dios, que se arrepintieran, gloria al Señor. El maestro apareció, mi amado hermano, con la misma palabra de Juan el Bautista, predicando el Evangelio para que el ser humano se salve, gloria al Señor. Y aún no quisieron entender, mi amado hermano, como muchos de nosotros habemos aquí. Mensaje tras mensaje, mensaje, enseñanza, mi amado hermano, los hermanos se dan todo, cuántas horas estudiando para traerle un mensaje y que usted lo escuche y que le entre por el oído y que le salga por el otro lado, mi amado hermano. Y el día de mañana se le pregunta qué fue la predicación, no sé, porque usted andaba pajareando, su mentalidad está en otro lado, no está aquí. No, mi amado hermano, nosotros tenemos que ver el sacrificio de Cristo que vino para predicar el Evangelio. Y por ese Evangelio nosotros somos salvos. Somos salvos, mi amado hermano. Yo le doy gracias a Dios, mi amado hermano, porque ese Cristo es el que yo predico. Ese Cristo, mi amado hermano, donde, mi amado hermano, el vicio me estaba destruyendo. Pero cuando vino Cristo a mi vida, mi amado hermano, no es que yo lo busqué, es que Él tuvo misericordia y se me presentó, gloria al Señor. Pero yo lo aproveché, ¿sabe por qué? Porque solo allí hay perdón de pecado, solo allí está la vida eterna. En ningún otro hombre, en ninguna religión, en ninguna secta hay salvación más que Cristo Jesús. solo en Jesucristo. Aquí usted no ande debatiendo por religiones, por lo mejor, no, mi amado hermano. Aquí el único mejor se llama Jesucristo. Él es el único. Mi amado hermano, el Papa puede venir, mi amado hermano, pero mi amado hermano, quiero decirle que ellos, si no se arrepienten, mi amado hermano, quiero decirle que tendrán su parte también, como dice la Biblia, en ese lago de fuego. Tenemos que hablarlo porque la Biblia habla de ese infierno. Apocalipsis 20, 15. Y el que no se haya inscrito en el libro de la vida fue lanzado al agua de fuego. Y usted sabe el resto. Que arde con fuego y azufre. ¿Cuántos han ido a ver en los volcanes donde sale agua caliente? No sé si alguno de ustedes ha visto eso. Que tira lodo, pero las aguas calientes, mi amado hermano. Ese es algo que se mira. Yo he observado allá en El Salvador, hay cerros, mi amado hermano, donde pasan así los arroyos, dicen ustedes, yo le decimos las quebradas, hermano, hirviendo el lodo. Eso permanece, no es que haya salido eso desde que me recuerdo, ha existido, mi amado hermano, y eso es algo que va a acontecer. Y por eso no descuide esa salvación, mi amado hermano. No se vaya a quedar para ese gran día que ya Jehová tiene destinado para el pecador. Dios no quiere que nadie se pierda. Dios quiere que todos vengamos, que procedamos al arrepentimiento para la vida eterna. Eso es lo que Cristo hace, mi amado hermano. Por eso yo le puedo decir, mire, mi amado hermano, no espere de, como dice la Biblia allí, mi amado hermano, en Apocalipsis 8, nosotros miramos las cosas que se van a descender sobre la tierra, mi amado hermano. Mira, mi amado hermano, la Biblia dice que la tercera parte del ser humano va a ser muerto. Eso dice la Biblia. Imagínese, día terrible. Pero gracias al Señor porque somos salvos. En aquel día vamos a venir a reinar con Cristo. En ese día que Dios ha prometido en su palabra, nosotros, mi amado hermano, somos herederos de esa tierra nueva y cielo nuevo que dice la palabra de Dios. Es alegre, hermano. ¿Por qué? Porque esa es la palabra de Dios. Mi amado hermano, nosotros podemos ver. Si usted toca la cocina, mi amado hermano, que está hirviendo esa agua, o se quema, o le topan allí en la parrilla de la cocina, mi amado hermano, usted va a llorar por el dolor. Y allí que dice la Biblia que por toda la eternidad será el lloro y el crujir de dientes para ser del ser humano que está metido allí. Es que, mi amado hermano, nosotros no queramos jugar con la palabra de Dios. No juegue con la palabra de Dios. Si la palabra a mí me dice que es blanco, es blanco. Porque lo habla Isaías también. Si tus pecados, dice, se da cuenta. Y si tú vienes a Cristo, dice que te perdonará y los hará blanco como la lana. Por tan pícaro que usted sea, pero Dios lo perdona si se arrepiente. Pero si sigue el mismo pícaro, como decimos nosotros, la cabrita, sí, porque la cabrita ratito está tranquilita, pastor, tranquilito. No sé quiénes han tenido cabra. Un vecino tenía cabra, nada, tranquilo, la dejaban ahí. Cuando miraba el pase, brincaba donde nosotros a comerse todos los ayotes. Sí, se comía todo. Él se sacaba hasta la ropa de donde mi mamá lo tendía. Sí. Pero, mis hermanos, nosotros tenemos que seguir adelante. Venga lo que venga. No se quede para ese gran día que ya Jehová ya tiene establecido que va a acontecer. Por eso es muy importante, mi amado hermano. Por eso dice la palabra de Dios en el versículo 6: por esta causa la maldición consumió la tierra y sus moradores fueron asolados. Por esta causa fueron consumidos los habitantes de la tierra y disminuyeron los hombres.
1: ¿Se da cuenta?
0: Ahí hay profecía también. Si nosotros miramos de los predicadores que van a salir de los de las 12 tribus, nosotros, bueno, allí más o menos podemos ver de que ellos van a reinar, van a venir a predicar el evangelio después del arrebatamiento. Pero mi amado hermano, eso no les da seguridad que ellos van a permanecer, los van a matar también. Pero lo más lindo es que van a resucitar. Eso dice la palabra de Dios. Entonces nosotros, mis amados hermanos, para no ver ese gran día que ya está destinado para la humanidad perversa, si le digo en esta hora, estudie la palabra de Dios y se va a dar cuenta, porque muchas veces a mí me han dicho, Dios no vino, Jesús no habló de infierno. ¿Quién dice que no habló de infierno? ¿Sí? Si nosotros leemos en Lucas, me parece que eso 24, 23, Jesús les dijo, hijos del infierno, les dijo a aquellos religiosos. Se los dijo. Porque en ellos no había verdad, había puro enemigo de Dios. Porque eran unos opositores de lo que Cristo hacía, de los que milagros que Cristo hacía, le acusaban. Hermano, por eso nosotros, Jesús hasta les trató hijos del diablo. Sí, pues Jesús les dijo a estos religiosos, los dijo de esa manera. Mi amado hermano, porque la palabra está establecida y por eso Jesús los dijo, porque el diablo, el padre de ustedes es el diablo, les dijo. Se los dijo a aquellos hombres que no estaban de acuerdo a lo que Jesús les hablaba. Entonces Jesús les dijo, porque el diablo ha pecado, es mentiroso desde el principio. Y cuando él habla algo, pero habla más mentira. Eso dice Juan 8:44. Jesús los trató de sus tatas, es el diablo, les dijo. Hermano, yo no quiero ser enemigo de Dios. A mí la Biblia dice que cuando venimos a Cristo, nosotros somos hijos de Dios. Eso dice la palabra de Dios, Romanos 10, verso 9, que si confesares con tu boca que Jesús es el Señor y se levantó entre los muertos, serás salvo. ¿Se da cuenta? No dice que si confesamos con la Virgen María, no dice que si confesamos con San Simón, con San Pedro, con todos los santos que han puesto. No, en Cristo Jesús. Ese es lo más lindo, que usted es hijo de Dios. Esa es la esperanza para nosotros. Alegrémonos, porque esa es la gran salvación que nosotros tenemos. Ahora no descuide esa salvación que hay en usted. Gocémoslo, mi amado hermano, cuando seamos procesados. La Biblia dice, mi amado hermano, habla, me parece que en la carta de Pedro habla que el fuego tiene que empezar en casa y seremos probados. Es que así, mi amado hermano, los predicadores tienen que estar atentos, que el día que les levanten algo, que no se aflijan, porque Dios está con ustedes. ¿Sí? Alégrense, porque de casa está hablando el apóstol Pablo que se van a levantar. Entonces, ¿por qué? Porque no va a estar de acuerdo a lo que usted enseña o predica. Eso es. Entonces nosotros tenemos que gozar. Mire, a mí, ¿quién no me ha dicho que no le agrada mi predicación? ¿Quién le ha dicho que yo le predico a usted? Yo predico porque la palabra de Dios me dice que predique. Y porque Dios ha puesto en el pastor y me da privilegio. Pero yo no le estoy predicando a usted. Yo le predico lo que Dios quiere que le predique a usted. Para que si hay cositas dentro de nosotros, podamos arreglarlo, mi amado hermano. Para que usted no se pierda. Para que usted, mi amado hermano, no vaya a ese lugar que habla la palabra de Dios. Gocémoslos, mi amado hermano, cuando esas cosas vengan aquí entre en medio del pueblo de Dios, mi amado hermano. Eso es porque viene gloria. Viene victoria, mi amado hermano. No la victoria que está allí. No. Viene victoria para cada uno cuando somos procesados. Mi amado hermano, nosotros muchas veces, ¿sabe qué hacía yo antes? No sé si el hermano Rocha se da cuenta de las guerras que teníamos. A veces yo llegaba llorando a mi casa. Solo esperaba que mi niña se durmiera de 4 años. Se esperaba y empezaba a llorar como un bebé. Ay, Señor, pero yo no hice nada. No entendía que tenía que ser procesado. Pero ahora, mi amado hermano, hoy me río del que habla de mí. Sí, yo me río. Porque por medio de usted estoy creciendo más. Así es.
1: Es que alégrese cuando alguien le diga algo a usted, que ay, el hermano Miguel me cae mal. Mentira. Es porque Dios tiene algo especial para cada uno de nosotros. Y antes que se cumpla el propósito, vamos a ser zarandeados. Sí, ¿quiénes sembraron frijol? Ya ve que cuando lo aporrella, lo pasa en la zaranda para que caiga la basura. ¿Qué hace usted con la basura? Lo saca. Y usted agarra el frijolito y se echa el gran sopón con patitas de puerco. Sí, y sabroso. Por eso le digo, o sea, que muchas veces nosotros como predicadores somos zarandeados, mi amado hermano, pero Dios está con nosotros. Esa es la ventaja de cada uno de nosotros, que Dios está con nosotros. Alégrese, mi amado hermano. A veces, gloria al Señor, yo estoy en mi casa, gloria al Señor. A veces cuando escucho rumores, ¿sabe qué hago? Yo no le doy lugar al diablo. ¿Sabe qué hago? Me voy a mi piano, empiezo a entonar alabanza, a cantar, me alegro, mi amado hermano, pero ahí está mi tiempo. No tengo lugar para que el diablo me esté minando la mente. No, que hay que gozarlos. Usted, hermano, compra su guitarra, su piano, y cuando venga el proceso, empiece a entonar su alabanza. O ponga una su pista, quiero cantar. Y va a ver, no hay lugar para el diablo. Muchas veces la gente anda llorando porque le da cabida al diablo. Muchas veces la gente, mire lo que dice Santiago, capítulo 4, verso 7. ¿Qué dice la palabra del Señor? Léalo para que, mire, se dé cuenta, que se dé cuenta. Algo poderoso, mi amado hermano, que la palabra de Dios lo está, mi amado hermano, dando aliento, porque el diablo tiene que huir del problema. Léalo, hermano. ¿Ya ves? Dice, someté pues a Dios. Y si no hay sometimiento, ¿cómo va a querer usted correr a su problema que viene? Si anda chuletudo, ¿cómo usted va a querer correr ese problema? No puede. Dice, somete pues a Dios. Cuando estamos sometidos a Dios, mi amado hermano, no hay crítica, no hay murmuración, no hay diablo que se pare al frente, porque Jehová dice la palabra de Dios que va como poderoso gigante. Eso dice la palabra del Señor, que Jehová va como poderoso gigante al frente de nosotros. Mi amado hermano, Él es el que lo guarda de donde nosotros andamos. Es que, mi amado hermano, el diablo se lo dio, como dijo nuestro pastor, se lo dio derrotado a usted. ¿Y por qué lo tiene llorando, pues? Ya lo dio derrotado. Solo recuérdele usted al diablo, pues la palabra de Dios a mí me dice, pues los que están en Cristo Jesús, ninguna hay condenación. Eso declárele al diablo. Dígale, yo soy hijo de Dios, aunque tú, diablo mentiroso, sos un acusador, pero yo soy hijo de Dios. Así declárele al diablo. Muchas veces, yo pienso que de los que están aquí, hasta se les llega decepción hasta querer escuchar música mundana. Más la mujer, la Paquita del barrio, me está huyendo inútil, dice. No, mi amado hermano, no le dé lugar al diablo. Someted pues a Dios y el diablo huirá de vosotros. Pero haga algo. No corra al diablo, no quiera correr al diablo cuando ya está su problema encima. No. Métase a Dios. Sométase a Dios. Pero cuando ya estamos, mi amado hermano, mucha gente tiene esta costumbre. Cuando están los problemas encima, quieren bajar a la presencia de Dios con 5 minutos. No. No es así. Busquemos la presencia de Dios, mi amado hermano, personalmente. Yo los insto, mi amado hermano, que lean la palabra del Señor. No sé dónde, en qué pasaje de la Biblia dice que la palabra del Señor es como la miel. Que entre más usted saborea la palabra de Dios, más quiere. Más quiere. Más y más. Cuando yo no tenía digamos, que estaba solo con mi hija, pasé 6 años desde el tiempo que ella me quedó, como de 3 años. Mira, llegaba a las 2 de la mañana leyendo la palabra de Dios. Jóvenes, esto es lo que les quede a ustedes. Aprovechen ahorita que ustedes están jovencitos, que no tienen compromiso, como se dijo el día martes. Mi amado hermano, ahorita que ustedes tienen tiempo, sométanse con la palabra de Dios y va a ver que usted se va a enamorar de la palabra de Dios. Porque mi amado hermano, yo entre más leía, más quería. No le entendí un capítulo, pero allí en la Biblia de estudio, allí hay versículos que lo mandan a otro capítulo. Y yo así, mi amado hermano, cuando venía a ver las 3 de la mañana. 3 de la mañana. Mentiroso sería si le dijera que he leído toda la Biblia, no. Pero me ha gustado leerla. Pero léala, porque esa palabra, entre más usted le mete, más quiera, más quiera, más quiera. Pónganse de pie, amados hermanos. Eso que les quede es lo que dice la palabra de Dios. Someteos pues a Dios y el diablo huirá de vosotros. No espere ese gran día que está destinado para el pecador, mi amado hermano. No espere ese día que viene para el perverso, porque esos van a sufrir para aquellos que son enemigos de Dios. Eso que viene, mi amado hermano, no es nada bueno para el que es enemigo de Dios. Eso, mi amado hermano, va a ser terrible. Pero antes de que venga esas cosas, nosotros, la iglesia será arrebatada. Esa es la venida de Cristo, que dice la palabra de Dios. El que esté preparado se irá con él para arriba. Y la Biblia, eso es lo que dice. Es que sí, mi amado hermano, siga adelante, busque de Dios, le insto que siga adelante, que no lo desenfoque nadie. Porque dentro de las parejas siempre hay pleito, mi amado hermano, pero eso, ignórelo, es normal. Siempre yo le digo, siempre a los que me preguntan de las parejas, del como hogar que somos, como el matrimonio, sería mentiroso si yo le digo que no tengo problema. Sería mentiroso. Todos los días siempre hay, porque no se lava el plato, porque la cuchara se dejó tirada en la mesa. Siempre hay pleitecitos. Pero no hay ningún matrimonio, mi amado hermano, que viva como santito. No, todos tenemos problemas. Es que así, mi amado hermano, que no baje la retaguardia usted. Busque a Dios ahorita, porque el gran día viene.

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1: Las fotografías empezaron a llegar a las escuelas de Beijing, China. Las traían los propios niños con vergüenza, con temor. Las depositaban en el escritorio de la maestra y volvían rápidamente a sus asientos. En diciembre de 1989, el gobierno chino lanzó una campaña nacional contra la pornografía. Toda fotografía indecente debía ser requisada. Los niños sacaron de los álbumes familiares sus fotos de pequeños, muchos de ellos desnuditos o en pañales, y las llevaron a las escuelas. Yo no sabía si reír o llorar, dijo Taeko Lin Pao, principal maestra de Beijing. Los niños, siguió diciendo ella, son como una hoja de papel en blanco. No pueden esconder nada indecente en sus mentes. Amigo, aquí tenemos un caso social y humano. El gobierno chino decide combatir los males sociales. Y cuando los niños oyeron que las fotografías de desnudos son, entre comillas, malas, tomaron las suyas propias de cuando eran bebés y las llevaron a sus maestras. Bien dijo Taeko Lin Pao, los niños son como una hoja de papel en blanco. El niño es el padre del hombre, dice un refrán acertado. Quiere decir que si el adulto recibió malas impresiones cuando era niño, esas impresiones le seguirán hasta que sea hombre, sean estas buenas o malas. Siendo que las mentes infantiles son una hoja en blanco, padres y madres deben poner especial cuidado en ver qué se escribe en ellas. Es cosa muy fácil salir puerta afuera y dejar a los niños frente al televisor encendido. Con la televisión se entretienen, dicen desaprensivamente madres y padres, y no se dan cuenta que la televisión mal usada vierte en las sensibles mentes de los chicos un torrente de crimen, de violencia y de pornografía. Hojas de papel en blanco, donde los mercaderes del mal escriben sus propias aberraciones morales y sensuales. Amigo, se sabe que es imposible parar el torrente de material indecente que brota de los medios de comunicación, pero sí podemos controlar lo que entra a nuestra propia casa. Podemos cambiar el canal de televisión, quemar la revista dañina y controlar quiénes juegan con nuestros niños. Sabiendo que la mente de nuestros hijos es un papel en blanco, escribamos, amigo, nosotros mismos, los padres, sobre ese papel, tan solamente lo que levantará su educación y su moralidad y su espiritualidad.
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3: Son las 4:05.

Capítulo 2. Escribe al ángel de la iglesia en Éfeso, el que tiene las siete estrellas en su diestra, el que anda en medio de los siete candeleros de oro, dice esto: Yo conozco tus obras y tu arduo trabajo y paciencia, y que no puedes soportar a los malos, y has probado a los que se dicen ser apóstoles y no lo son, y los has hallado mentirosos. Y has sufrido y has tenido paciencia, y has trabajado arduamente por amor de mi nombre, y no has desmayado. Pero tengo contra ti que has dejado tu primer amor. Recuerda, por tanto, de dónde has caído y arrepiéntete, y haz las primeras obras, pues si no, vendré pronto a ti y quitaré tu candelero de su lugar si no te hubieres arrepentido. Pero tienes esto, que aborreces las obras de los nicolaitas, las cuales yo también aborrezco. El que tiene oído, oiga lo que el Espíritu dice a las iglesias. Al que venciere, le daré a comer del árbol de la vida, el cual está en medio del paraíso de Dios. Y escribe al ángel de la iglesia en Esmirna: El primero y el postrero, el que estuvo muerto y vivió, dice esto: Yo conozco tus obras y tu tribulación y tu pobreza, pero tú eres rico, y la blasfemia de los que se dicen ser judíos y no lo son, sino sinagoga de Satanás. No temas en nada lo que vas a padecer. He aquí el diablo echará a algunos de vosotros en la cárcel para que seáis probados, y tendréis tribulación por 10 días. Sé fiel hasta la muerte, y yo te daré la corona de la vida. El que tiene oído, oiga lo que el Espíritu dice a las iglesias. El que venciere, no sufrirá daño de la segunda muerte. Y escribe al ángel de la iglesia en Pérgamo: El que tiene la espada aguda de dos filos dice esto: Yo conozco tus obras y dónde moras, donde está el trono de Satanás. Pero retienes mi nombre y no has negado mi fe, ni aun en los días en que Antipas, mi testigo fiel, fue muerto entre vosotros, donde mora Satanás. Pero tengo unas pocas cosas contra ti, que tienes ahí a los que retienen la doctrina de Balaam, que enseñaba a Balac a poner tropiezo ante los hijos de Israel, a comer de cosas sacrificadas a los ídolos y a cometer fornicación. Y también tienes a los que retienen la doctrina de los nicolaitas, la que yo aborrezco. Por tanto, arrepiéntete, pues si no, vendré a ti pronto y pelearé contra ellos con la espada de mi boca. El que tiene oído, oiga lo que el Espíritu dice a las iglesias. Al que venciere, daré a comer del maná escondido, y le daré una piedrecita blanca, y en la piedrecita escrito un nombre nuevo, el cual ninguno conoce, sino aquel que lo recibe. Y escribe al ángel de la iglesia en Tiatira: El Hijo de Dios, el que tiene ojos como llama de fuego, y pies semejantes al bronce

0: Gruñido dice esto: yo conozco tus obras, y amor, y fe, y servicio, y tu paciencia, y que tus obras postreras son más que las primeras. Pero tengo unas pocas cosas contra ti, que toleras que esa mujer Jezabel, que se dice profetisa, enseñe y seduzca a mis siervos a fornicar y a comer cosas sacrificadas a los ídolos. Y le he dado tiempo para que se arrepienta, pero no quiere arrepentirse de su fornicación. He aquí, yo la arrojo en cama y en gran tribulación a los que con ella adulteran, si no se arrepienten de las obras de ella. Y a sus hijos heriré de muerte, y todas las iglesias sabrán que yo soy el que escudriña la mente y el corazón, y os daré a cada uno según vuestras obras. Pero a vosotros y a los demás que están en Tiatira, a cuantos no tienen esa doctrina, y no han conocido lo que ellos llaman las profundidades de Satanás, yo os digo, no os impondré otra carga, pero lo que tenéis, retenedlo hasta que yo venga. Al que venciere y guardare mis obras hasta el fin, yo le daré autoridad sobre las naciones, y las regirá con vara de hierro, y serán quebradas como vaso de alfarero, como yo también la he recibido de mi Padre, y le daré la estrella de la mañana. El que tiene oído, oiga lo que el Espíritu dice a las
1: 4 de la tarde, con 14 minutos.

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1: Las 4:20.

0: las 16 horas, 33 minutos.
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2: En el día de ayer hablamos del maltrato y del abuso infantil. Y dijimos que a pesar de lo difícil que esto es para la persona que lo experimenta y sus consecuencias a lo largo de la vida, era posible restaurar, transformar y sanar ese corazón herido con la ayuda de Dios. Por lo general, una persona que ha vivido una situación de abuso desde pequeña se vuelve cerrada y aislada. Calla porque tiene miedo o por amenazas o porque simplemente no le creyeron o no la ayudaron cuando gritó la verdad. Salir del escondite es un paso para comenzar a respirar aire puro. Aprender a lograr una relación sana con las demás personas le permitirá comenzar una comunicación sincera. Qué bueno que existen grupos que no solo esperan que las personas afectadas se acerquen a pedir ayuda, sino que ofrecen abiertamente su apoyo y tratan de rodear a las personas necesitadas con amor y le enseñan a ser todo lo que Dios quiere que sean como seres humanos. La Biblia dice tan claramente: y cualquiera que haga tropezar a alguno de estos pequeños que creen en mí, mejor les fuera que se colgasen al cuello una piedra de molino de asno y que se hundiesen en lo profundo del mar. Para los que están criando y modelando niños, consideren que no hay mejor herencia ni formación que guiarlos en el conocimiento de Dios y en los principios y valores cristianos. ¿Cuántas cosas podríamos evitar en el presente y en el futuro de los niños si las personas adultas que los educan e instruyen tuvieran un corazón transformado por Cristo? Habría menos delincuentes adolescentes, menos personas jóvenes y adultas viviendo sin rumbo ni propósito en su vida. El maltrato y abuso a los niños en nuestra sociedad necesita ser atendido de una forma urgente, completa y sabia. Existen recursos de asistencia psicológica, pastoral y médicos que Dios Padre en su gracia nos provee para que llevemos una vida plena, libre y abundante. Dios es capaz de sanar el trauma que deja la experiencia de un maltrato y del abuso sexual. Y Él desea sanar a la persona directamente con su poder, con el poder transformador del Espíritu Santo y por la preciosa sangre restauradora de Cristo. Cualquier acto de violencia, sea físico, sexual o emocional, atentan contra el orden de Dios creado para sus hijos y contra el desarrollo de un proceso normal de madurez. Cada persona merece vivir su etapa correcta y no quitarle el derecho de vivir una relación sana. Además de que el abuso es un acto aberrante contra el niño, también es un acto que va contra la imagen de Dios en cada criatura y en cada persona. Es necesario que nos preocupemos como mujeres por defender y educar a nuestra familia, a la iglesia y a la sociedad para prevenir este tipo de violencia que tanto daña la vida de los pequeñitos. La Biblia dice: «Dejen a los niños venir a mí, porque de ellos es el reino de los cielos».
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1: Es la hora.
2: Las 4:44.

0: las 4 y 49 minutos.
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mis hijos. Ayúdame, Señor, a escuchar pacientemente lo que quieren decirme y a responderles todas sus preguntas con amabilidad. Evítame que los interrumpa o que les dispute o contradiga. Hazme cortés con ellos para que ellos sean conmigo de igual manera. Dame el valor de confesar mis errores y de pedirles perdón cuando comprenda que he cometido una falta. Impide que lastime los sentimientos de mis hijos. Prohíbeme que me ría de sus errores y que recurra a la afrenta y a la mofa como castigo. No me permitas que induzca a mis hijos a mentir o a robar. Guíame hora tras hora para que confirme por lo que digo y hago que la honestidad es fuente de felicidad. Modera, Señor, te lo ruego. Modera la maldad en mí. Evítame que los incomode. Y cuando esté malhumorado, ayúdame, Dios mío, a callarme. Hazme ciego ante los pequeños errores de mis hijos y auxíliame a ver las cosas buenas que ellos hacen. Oponte a que los castigue para satisfacer mi egoísmo. Socórreme para concederles todos los deseos que sean razonables y apóyame, Señor, para tener el valor de negarles las comodidades que yo comprendo les harían daño. Hazme justo y ecuánime, considerado y sociable para mis hijos, de tal manera que ellos sientan hacia mí estimación. Hazme digno, Señor, de que sea amado e imitado por mis hijos.

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1: El apartamento es pequeño. Dos cuartos, un baño, un breve comedor diario y una cocina. El arrendamiento es barato en una zona popular de Nueva York. Aunque pequeño y humilde, aún se podría poner en él, como debería ponerse en todo hogar, el tradicional cartelito hogar, dulce hogar. En cambio a este hay que ponerle otro, hogar, amargo hogar. Porque allí donde viven Herman Macmillan, de 42 años, su esposa Francis, de 34 años, y sus 9 hijos, de 1 a 16 años de edad, todos ellos fueron física y sexualmente abusados por sus propios padres. Una llaga de la ciudad, dijo la policía investigadora del caso. Una llaga de la gran ciudad. Amigo, siempre decimos que el hogar es el cielo de la tierra, que no hay felicidad mayor que la que se puede hallar entre las 4 humildes paredes del nido familiar, que todas las penas de la calle se dejan cuando uno traspasa el umbral de ese lugar querido. Y todo esto es cierto, es hermosamente cierto. Hay tantísimos casos de familias unidas, cariñosas, amables, que aunque pobres, saben ser felices con lo poco que tienen. En estos hogares sí, que se da ciertamente el dicho hogar, dulce hogar. Pero hay otros hogares que no. Este es el caso del hogar de los Macmillan. En lugar de un cielo fue un infierno. En vez de paz, hubo pelea. En vez de armonía, discordia. En lugar de amoroso cuidado a los hijos, hubo brutales palizas y lo que es peor. En lugar de respeto sano y maduro hacia los hijos, hubo abuso sexual de todos ellos. De las hijas por parte del padre y de los hijos por parte de la madre. ¿Qué había pasado? Dos vicios mortales habían hecho su entrada en ese hogar. Alcohol

0: y cocaína. Y cuando estos dos males terribles se posesionan de un hogar, no hacen sino degradar, envilecer y pudrir. Los hijos del matrimonio Macmillan recordarán siempre, con angustia, con horror, con rabia, el hogar frío que les dieron sus padres. Llevarán por el resto de sus vidas el estigma del abuso, la marca de la degradación. Alcohol y droga. No los deje entrar, amigo, nunca en su casa. No los meta jamás en su organismo. Considérelos sus mayores enemigos. Aborrézcalos. Combátalos. Jesucristo desea ayudarle entrando a su corazón. Él tiene no tan solamente el poder para vencer a sus enemigos, sino también un profundo interés en su bienestar personal. Entréguele su vida a Cristo Jesús.
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2: Son las 5:14.

0: Capítulo 3. Escribe al ángel de la iglesia en Sardis: el que tiene los siete espíritus de Dios y las siete estrellas dice esto: yo conozco tus obras, que tienes nombre de que vives y estás muerto. Sé vigilante y afirma las otras cosas que están para morir, porque no he hallado tus obras perfectas delante de Dios. Acuérdate pues de lo que has recibido y oído, y guárdalo y arrepiéntete. Pues si no velas, vendré sobre ti como ladrón, y no sabrás a qué hora vendré sobre ti. Pero tienes unas pocas personas en Sardis que no han manchado sus vestiduras, y andarán conmigo en vestiduras blancas porque son dignas. El que venciere será vestido de vestiduras blancas, y no borraré su nombre del libro de la vida, y confesaré su nombre delante de mi Padre y delante de sus ángeles. El que tiene oído, oiga lo que el Espíritu dice a las iglesias. Escribe al ángel de la iglesia en Filadelfia: esto dice el santo, el verdadero, el que tiene la llave de David, el que abre y ninguno cierra, y cierra y ninguno abre. Yo conozco tus obras. He aquí he puesto delante de ti una puerta abierta, la cual nadie puede cerrar, porque aunque tienes poca fuerza, has guardado mi palabra y no has negado mi nombre. He aquí yo entrego de la sinagoga de Satanás a los que se dicen ser judíos y no lo son, sino que mienten. He aquí yo haré que vengan y se postren a tus pies y reconozcan que yo te he amado. Por cuanto has guardado la palabra de mi paciencia, yo también te guardaré de la hora de la prueba que ha de venir sobre el mundo entero, para probar a los que moran sobre la tierra. He aquí, yo vengo pronto. Retén lo que tienes, para que ninguno tome tu corona. Al que venciere, yo lo haré columna en el templo de mi Dios, y nunca más saldrá de allí. Y escribiré sobre él el nombre de mi Dios, y el nombre de la ciudad de mi Dios, la nueva Jerusalén, la cual desciende del cielo, de mi Dios, y mi nombre nuevo. El que tiene oído, oiga lo que el Espíritu dice a las iglesias. Y escribe al ángel de la iglesia en la Odisea: he aquí el Amén, el testigo fiel y verdadero, el principio de la creación de Dios, dice esto: yo conozco tus obras, que ni eres frío ni caliente. Ojalá fueses frío o caliente. Pero por cuanto eres tibio, y no frío ni caliente, te vomitaré de mi boca. Porque tú dices: yo soy rico y me he enriquecido, y de ninguna cosa tengo necesidad. Y no sabes que tú eres un desventurado, miserable, pobre, ciego y desnudo. Por tanto, yo te aconsejo que de mí compres oro refinado en fuego, para que seas rico, y vestiduras blancas para vestirte, y que no se descubra la vergüenza de tu desnudez, y unge tus ojos con colirio para que veas. Yo reprendo y castigo a todos los que amo. Sé pues celoso y arrepiéntete. He aquí, yo estoy a la puerta y llamo. Si alguno oye mi voz y abre la puerta, entraré a él y cenaré con él, y él conmigo. Al que venciere le daré que se siente conmigo en mi trono, así como yo he vencido y me he sentado con mi Padre en su trono. El que tiene oído, oiga lo que el Espíritu dice a las iglesias.
1: 5 de la tarde con 21 minutos.

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1: Las 5:27.

¿Qué tal, cómo están, amados hermanos? Que el Señor me los bendiga de una manera muy especial. Es un gusto el poder saludarlos a través de las redes sociales. Mi nombre es Luis Rodríguez, ministro de alabanza, presentando acá mi primer volumen, el disco Jehová de Israel. Vivo en la democracia, Huehuetenango, Guatemala. Asisto a la congregación Palabra en Acción. Es un gusto el poder saludarlos. Y un fuerte saludo ahí a nuestros hermanos de la radio Visión de Cristo. Amén.

victoria en esta noche. ¿Cuántos tienen victoria en esta hora? El Señor está con nosotros, y si Él con nosotros, ¿quién contra nosotros? Vamos a declarar que hay victoria en el poderoso nombre de Cristo. Quiero que uses tu voz, tus manos, para declarar la victoria de Cristo. Dios está levantando un pueblo que se está disponiendo para llevar la victoria de Cristo a diferentes naciones, a diferentes pueblos, proclamando la verdad del Evangelio. ¿Cuántos están dispuestos a ir a esas naciones? Amén. Hay victoria en el nombre del Señor.

0: las 17 horas, 42 minutos.
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2: ¿Usted ha sentido celos en su vida o quizás ha vivido celada por otra persona? Según se explica en el diccionario, el celo es el interés extremado y activo que alguien siente por una causa o por una persona. Al hablar de los celos es necesario hablar de la pareja, porque en la pareja es donde se presenta el problema de los celos con mayor fuerza, aunque seguramente también encontramos celos entre amigos, familiares, conocidos o en el lugar de trabajo. Cuando se comienza una relación de pareja, por lo general, ambos definen mantener un compromiso de amor, de respeto, de fidelidad, convivencia, y se comprometen a respetarlo. Pero cada uno proviene de diferentes familias y de diferente instrucción, educación y valores en la relación a estos factores. Se vuelve complicado luego compartir este compromiso cuando cada uno tiene sus propias costumbres, principios de vida, valores y manías. Los celos pueden aparecer en la vida de la pareja cuando uno de los dos no tiene seguridad del otro. Pueden ser imaginados o inventados, pero en el momento en que hay alguna evidencia de la existencia de una tercera persona que toma importancia en los afectos o en la vida sexual, se comienza a peregrinar por el camino angustioso de los celos. Es común dar la mayor culpabilidad al hombre para ser infiel, pero hoy tanto hombres como mujeres llegan fácilmente a la infidelidad en relaciones paralelas con amigos, compañeros de trabajo, del gimnasio o vecinos. Cuando la fidelidad se rompe, la pareja entra en un pozo emocional muy difícil de salir. En esos momentos, el efecto de los celos generalmente se agrava. La persona que se siente engañada puede reaccionar también de muchas maneras, desde la depresión hasta la violencia física o emocional contra el otro. Lo importante es reconocer estos síntomas y poder así recurrir a tiempo para recibir la ayuda necesaria y buscar la solución. Para Dios no hay obstáculo ni problema que no pueda ser solucionado en nuestra vida. La Biblia dice que si entre nosotros tenemos celos amargos y contención en nuestro corazón, no nos jactemos ni mintamos contra la verdad, porque esta sabiduría no es la que desciende de lo alto, sino la terrenal, la animal, la diabólica, porque donde hay celos y contiendas, allí hay perturbación y toda obra perversa. Dios nos ha dado a todos libertad para decidir y nos dice también lo que sucederá si somos infieles. Cuidar de la pareja no significa atosigarla y mostrarle desconfianza, y esto lo digo tanto para el hombre como para la mujer. Si sus celos son infundados, si por el contrario su esposo la cela injustamente, o si realmente existe un problema con terceras personas que provocan este tóxico sentimiento, pídale al Señor que la libre de estos pensamientos y busque consejo en personas que la pueden guiar en la vida cristiana para comenzar un cambio y renovar su mente y su corazón. Busque su intimidad y relación diaria con Dios. Pídale sabiduría y ore. Esta es una de las herramientas más poderosas que Dios nos ha dado para cuidar de usted y de su familia.
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1: Es la hora.
2: Las 5:52.

0: Las 5 y 57 minutos.
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0: Un amigo de Jorge Luis Borges. No puedo darte soluciones para todos los problemas de la vida, ni tengo respuestas para tus dudas o temores, pero puedo escucharte y buscarlas junto a ti. No puedo cambiar tu pasado ni tu futuro, pero cuando me necesites, estaré allí. No puedo evitar que tropieces. Solamente puedo ofrecerte mi mano para que te sujetes y no caigas. Tus alegrías, tus triunfos, tus éxitos no son míos, pero disfruto sinceramente cuando te veo feliz. No juzgo las decisiones que tomas en la vida. Me limito a apoyarte, a estimularte y a ayudarte si me lo pides. No puedo impedir que te alejes de mí, pero sí puedo desearte lo mejor y esperar a que vuelvas. No puedo trazarte límites dentro de los cuales debas actuar, pero sí te ofrezco el espacio necesario para crecer. No puedo evitar tus sufrimientos cuando alguna pena te parta el corazón, pero puedo llorar contigo y recoger los pedazos para armarlo de nuevo. No puedo decirte quién eres ni quién debería ser. Solamente puedo quererte como eres y ser tu amigo. En estos días oré por ti. En estos días me puse a recordar a mis amistades más preciosas. Soy una persona feliz. Tengo más amigos de los que imaginaba. Eso es lo que ellos me dicen y me lo demuestran. Es lo que siento por todos ellos. Veo el brillo en sus ojos, la sonrisa espontánea y la alegría que sienten al verme. Y yo también siento paz y alegría cuando los veo y cuando hablamos. Sea en la alegría o en la sinceridad, en estos días pensé en mis amigos y amigas, y entre ellos apareciste tú. No estabas arriba ni abajo, ni en medio. No encabezabas ni concluías la lista. No eras el número uno ni el número final. Lo que sé es que te destacabas por alguna cualidad que transmitías y con la cual desde hace tiempo se ennoblece mi vida. Y tampoco tengo la pretensión de ser el primero, el segundo o el tercero de tu lista. Basta que me quieras como amigo. Entonces entendí que realmente somos amigos. Y sabes, hice lo que todo amigo debe hacer. Oré. Oré y le agradecí a Dios que me haya dado la oportunidad de tener un amigo como tú. Era una oración de gratitud, amigo, porque tú le has dado valor a mi vida.
1: Seis y seis minutos.

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1: 18 horas, 12 minutos.

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1: Mantenga la corte fuera de nuestro dormitorio. Era un lema sonoro, agresivo, adelante, combatiente. Era fácil cantarlo y gritarlo ante las cortes y especialmente ante las cámaras de televisión. Y miles se unieron para proclamarlo a voz en cuello. Era el lema creado por Michael Hardwick, activista homosexual de Estados Unidos. Y millares de homosexuales como él y de lesbianas lo convirtieron en su grito de guerra, pidiendo sea derogada la ley contra la sodomía. Pero si es posible, amigo, mantener la corte fuera del dormitorio, no es posible mantener al SIDA fuera del dormitorio. Michael Hardwick fue víctima de la terrible enfermedad. Amigo, hoy está de moda protestar contra toda ley moral. La gente quiere libertad para vivir la vida como se le antoja. Todos quieren privacidad. Todos quieren hacer lo que quieren. Y que nadie meta la nariz en sus asuntos. Y menos que se dicten leyes contra sus predilecciones sexuales. Pero si bien es posible mantener a las leyes, o a las cortes, o a la iglesia, o aún a Dios fuera del dormitorio, no es posible.
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1: Se extiende entre los que violan las antiguas leyes divinas. Amigo, no es con más libertad que a la larga se convierte en libertinaje que vamos a mejorar el alma humana, que vamos a cambiar la sociedad. Es con el sometimiento a las leyes divinas y la observancia de los antiguos principios bíblicos. Ellos son la base de toda persona sana, toda familia sana, toda sociedad sana. En medio del desbarajuste de las pasiones, dijo alguien que sabía pensar, solo el sometimiento voluntario a una ley moral superior puede salvarnos. Traigamos a Cristo a nuestra vida, mi amigo, a nuestra casa, a nuestra sociedad, y todo irá mejorando consecuentemente.
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4: Son las 6:20.

0: Capítulo 4. Después de esto miré y he aquí una puerta abierta en el cielo, y la primera voz que oí, como de trompeta hablando conmigo, dijo: «Sube acá, y yo te mostraré las cosas que sucederán después de estas». Y al instante yo estaba en el Espíritu, y he aquí un trono establecido en el cielo, y en el trono uno sentado. Y el aspecto del que estaba sentado era semejante a piedra de jaspe y de cornalina, y había alrededor del trono un arco iris semejante en aspecto a la esmeralda. Y alrededor del trono había 24 tronos. Y vi sentados en los tronos a 24 ancianos, vestidos de ropas blancas con coronas de oro en sus cabezas. Y del trono salían relámpagos y truenos y voces, y delante del trono ardían 7 lámparas de fuego, las cuales son los 7 espíritus de Dios. Y delante del trono había como un mar de vidrio semejante al cristal, y junto al trono y alrededor del trono 4 seres vivientes llenos de ojos delante y detrás. El primer ser viviente era semejante a un león, el segundo era semejante a un becerro, el tercero tenía rostro como de hombre, y el cuarto era semejante a un águila volando. Y los 4 seres vivientes tenían cada uno 6 alas, y alrededor y por dentro estaban llenos de ojos, y no cesaban día y noche de decir: «Santo, santo, santo es el Señor Dios Todopoderoso, el que era, el que es y el que ha de venir». Y siempre que aquellos seres vivientes dan gloria y honra y acción de gracias al que está sentado en el trono, al que vive por los siglos de los siglos, los 24 ancianos se postraban delante del que está sentado en el trono y adoran al que vive por los siglos de los siglos y echan sus coronas delante del trono diciendo: «Señor, digno eres de recibir la gloria y la honra y el poder, porque tú creaste todas las cosas, y por tu voluntad existen y fueron creadas».
1: 6 de la tarde con 25 minutos.

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1: Las 6:31.

Hola, hola a todos nuestros hermanos que nos escuchan a través de Radio Visión de Cristo. 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Así que sintonícenos a través de la página web y por TuneIn. 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

Jesús, todo el dolor del mundo no será suficiente para pagar todo lo que sufriste por mí. Quiero sentir un poco tu dolor, para aliviar el de aquellos que aún son crucificados con la injusticia de los hombres. Qué fácil es alabarte cuando haces un milagro, cuando eres un triunfador entre los hombres. Como aquel día en que entraste a Jerusalén. Qué alegría debiste sentir al oír aquellos que te aclamaban con voz de gozo. ¡Hosanna! ¡Bendito el que viene en el nombre del Señor! ¿Cuánto te habrá dolido escucharlos unos días después gritando que fueras crucificado? ¿Cuánto te dolerá cuando yo, con la misma boca que te alabo, te ofendo con mis críticas y burlas a mis hermanos? ¿Cuánto dolor te causará sabiendo del amor que me tienes y a veces te sentencio a la cruz solo por seguir la corriente del mundo? De mis amigos que se burlan de ti y de las cosas que tú me has enseñado. Perdóname, Jesús, por el abandono de los que te decimos tus amigos. Perdón, porque nos quedamos dormidos en la indiferencia cuando tú sufres de angustia y de soledad. Como aquella noche en el huerto cuando orabas. Te entiendo, Jesús. A mí también me han fallado mis amigos en los momentos en que más los he necesitado. ¡Qué soledad tan espantosa! ¡Qué sensación de abandono! El sudor frío que embarga mi cuerpo es nada comparado con la sangre preciosa que sale de tus poros cuando sientes la angustia de muerte que se aproxima. Uno de los tuyos te traicionó con un beso y te vendió por unas monedas. Creyó que no estabas haciendo las cosas como él pensaba que serían mejor. Tu mejor amigo te negó no una, ni dos, sino tres veces. Aquel que había sido el primero. ¡Qué iluso soy, Jesús! Pobre de mí si tú hubieras pensado como yo. Mira cómo te han dejado a ti. Yo pensaba que había sufrido mucho, pero me doy cuenta que mi dolor es insignificante ante esta prueba de sacrificio que tú me das. Como quisiera aliviar un poco tu dolor, pero mi resistencia ante el sufrimiento es poca. Me cuesta mucho, Jesús. Me falta algo que a ti te sobra. Me falta saber amar, como me lo has manifestado de mil formas y a veces no quiero entender. Faltas tú en mi vida, Jesús. Ahora entiendo, Señor. El sacrificio no me hace más débil, sino más fuerte, porque tú me enseñas con tu vida que para amar hay que sufrir. Que el que no quiere sufrir sacrifica a los demás. Que el sufrimiento no tiene que ser por querer el dolor en nuestra vida, sino por amor a los demás. Porque tú no viniste a traer el sufrimiento a este mundo donde ya hay mucho, sino que traes contigo el amor que tanta falta nos hace para vivir en paz unos con otros. Ayúdame a entender que solo por el camino de la cruz podré contemplar la luz de la resurrección. Que solo hay una razón por la que tú has sido capaz de aceptar tanto dolor y humillaciones. Graba en mi mente y en mi corazón con el fuego de tu Espíritu Santo que la razón de todo es el amor que me tienes, porque pagaste el precio de mi salvación a cambio de tu vida. Porque Jesús, ahora entiendo esta gran realidad de que nadie me ama como tú. Gracias, Jesús. Y perdóname.

0: las 18 horas, 43 minutos.
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2: La vida de cada día está llena de situaciones en las que las parejas discuten y no se ponen de acuerdo. Esto no tiene nada de raro, siempre y cuando las discusiones estén dentro de un diálogo razonable y se llegue a un acuerdo final o la comunicación funcione realmente. Uno quiere mucho a la esposa o al esposo, pero a veces no estamos de acuerdo y estas discusiones serán positivas para nuestros hijos siempre que no nos descalifiquemos o perdamos autoridad delante de ellos. Esto suena un poco ideal o teórico, porque justo en el momento de la discusión en el hogar es muy difícil controlar los temperamentos, la ira o los impulsos, y los chicos pasan a ser espectadores en primera fila de insultos, falta de respeto y hasta violencia física. Sin llegar a estos extremos, se hace necesario no discutir entre esposos delante de ellos, aunque sean temas menores. Lo que sí les debemos dejar bien sentado a ellos es que siempre pueden existir puntos de vista diferentes acerca de las cosas, pero que no por eso hay que llegar al desamor o a la agresividad. Los niños siempre, en lo bueno y en lo malo, aprenden. Se asustan mucho con los gritos, insultos y portazos. Otras veces se sienten que tienen que tomar partido por uno de los padres, o se culpan de la pelea, aunque no tengan nada que ver. Y lo más terrible es que aprenden que las relaciones de pareja son violentas y es probable que repitan el mismo modelo, lamentablemente. Cuando la Biblia dice que los hijos deben honrar a su padre y a su madre porque eso es justo, tiene mucho que ver también nuestra actitud como papás para con ellos. Porque además dice la Biblia, no provoquen a ira a sus hijos, sino críenlos en disciplina y amonestación del Señor. No hay ninguna duda que esta es una preocupación permanente en los padres en el tiempo en que están criando a los hijos hasta la juventud y un área muy complicada en las relaciones familiares. No derrumbemos nuestra propia autoridad. Si Dios nos da la capacidad de ser mejores cada vez y cambiar actitudes, no destruyamos la autoridad que tenemos sobre ellos. No nos quejemos si ellos no responden con la obediencia necesaria. Si damos ejemplos de nuestra obediencia a Dios y respeto a ellos en la instrucción, ellos también lo harán con docilidad y obediencia. Deberíamos examinar nuestra forma de discutir y aprender otra forma de comunicarnos, más allá de la agresión o la acusación o la falta de control. Si el problema en la discusión no es solo la forma de hablar o encarar las cosas y hay algo más grave en la relación, es necesario buscar ayuda profesional. Sería justo para ellos expresarles que la forma hasta ahora en que se comunicaban los padres no era la adecuada y que se debe cambiar, pero por

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1: Es la hora.
2: Las 6:50.

0: ¿Dónde está Dios cuando más lo necesitamos? Betty saltó de su asiento cuando vio salir al cirujano. Le preguntó: ¿cómo está mi pequeña? ¿Va a ponerse bien? ¿Cuándo la podré ver? El cirujano dijo: lo siento, señora. Hicimos todo lo que estuvo a nuestro alcance, pero Lily ya no está con nosotros. Betty dijo consternada: ¿por qué a los niños les da cáncer? ¿Es que acaso Dios ya no se preocupa por ellos? Dios, ¿dónde estabas cuando mi hija te necesitaba? Más tarde el cirujano le dijo pacientemente: una de las enfermeras saldrá en un momento para dejarte pasar unos minutos con los restos de tu hija antes de que sean llevados a la universidad. Betty pidió a la enfermera que la acompañara mientras se despedía de su hija. Recorrió con su mano su cabello rojizo. La enfermera le preguntó si quería conservar uno de los rizos. Betty, con un gesto de conformidad, le dijo que sí. La enfermera cortó el rizo, lo colocó en una bolsita de plástico y se lo dio a Betty. Betty dijo: fue idea de Lily donar su cuerpo a la universidad para ser estudiado. Dijo que podría ayudar a alguien más. Eso es lo que ella deseaba. Yo al principio me negué, pero ella me dijo: mami, no lo usaré después de que muera, y tal vez ayudará a que una niñita o un niñito disfrute de un día más junto a su mamá. Mi Lily tenía un corazón de oro. Siempre pensaba en los demás y deseaba ayudarlos como pudiera. Betty salió del hospital infantil por última vez, después de haber permanecido allí la mayor parte de los últimos 6 meses. Colocó la maleta con las pertenencias de Lily en el asiento del auto junto a ella. Fue difícil manejar de regreso a casa, y más difícil aún, entrar a una casa vacía. Llevó la maleta a la habitación de Lily, colocó las muñecas y todas sus pertenencias justo como ella siempre las tenía. Se acostó en la cama y lloró hasta quedarse dormida, abrazando la pequeña almohada de Lily. Despertó cerca de la medianoche y junto a ella había una hoja de papel doblada. La abrió y la carta decía:
1: querida mamita, sé que vas a echarme de menos, pero no pienses que te he olvidado o que he dejado de amarte solo porque ya no estoy ahí para decirte te amo. Pensaré en ti cada día, mamita, y cada día te amaré aún más. Algún día nos volveremos a ver. Si deseas adoptar a una niña para que no esté solita, podrá estar en mi habitación y podrá jugar con todas mis muñecas y todas mis cosas. Si decides adoptar a un niño, probablemente no le gusten las mismas cosas que a las niñas. Tendrás que comprarle carritos y cosas de esas. No te pongas triste cuando pienses en mí. Este lugar es grandioso. Los abuelos vinieron a recibirme cuando llegué y me han mostrado casi todo por acá. Pero tomará algún tiempo poder verlo todo. Los ángeles son muy amistosos y me encanta verlos volar. Jesús no se parece nada a todas esas imágenes.